0: significa que siempre va a fracasar. Inténtelo cuantas veces sea necesario, sin temor a la derrota, y tendrán resultados positivos. Amables oyentes, no sean demasiado confiados, porque hoy en día nos vemos caras pero no corazones. El que dice hoy ser su amigo, mañana puede ser su peor enemigo. Hay personas que fingiendo cariño y amistad se acercan a su lado con la finalidad de hacerle daño. Y es por eso que cuántos de ustedes que me escuchan en estos momentos están enfermos, solos, tristes, desesperados, llorando amargamente su infortunio, su mala suerte. Pero hoy, dígale basta ya a tanta dificultad, a tantos problemas. Quizás usted está cansado de luchar sin lograr nada. 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Esta carta me dice: hola, señor Rosenberg. Primero quiero agradecerle por el tratamiento que me hizo. Ya estoy bien y trabajando. También lo felicito por su programa. Por acá lo escucha mucha gente. Ahora le quiero pedir un favor. Es sobre mi pareja. Si me puede decir por su programa o tengo que ir con ella a su consulta. Usted me dirá. Ella hace meses que no se siente bien, duerme poco, cuando come le cae mal, lo devuelve, está hinchada de su guata, ha ido al consultorio, le han dado pastillas y está esperando hora para un examen. Estoy preocupado por ella. Se esfuerza por hacer las cosas, pero se cansa mucho. Espero su respuesta, señor Rosenberg. Ella tiene 55 años. Le envío la foto. Mi seudónimo es Preocupado por su pareja. Estimado señor, a través de la foto que envió en su carta, He hecho el estudio correspondiente y le digo que su pareja está muy enferma. Su vida está en peligro. Escúcheme bien. La señora tiene un tumor y es cáncer. Por eso su estómago está inflamado, duro como una piedra. Y además, ella está muy de color amarillo. Este no es daño, es enfermedad natural. No es necesario que lleve a su señora a mi consulta. Lo que tiene que hacer es ir al hospital por urgencia. Insista para que lo atiendan. Seguramente tendrán que operarlo, pero todo saldrá bien. Ese tumor no es maligno. Ya los médicos le dirán de esto, pero su señora se va a recuperar. No pierda su tiempo y haga lo que le digo. Muchas personas envían sus cartas y quieren una respuesta pronto, pero no es posible. Si usted tiene una duda, una enfermedad, un problema de cualquier índole que sea, visíteme a mi consulta, así como lo hace mucha gente que ya ha consultado, han aclarado sus dudas, han resuelto sus problemas, y algunos quizás llegaron muy tarde, ya no se pudo hacer nada. Pero la vida continúa, amables oyentes. 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
1: Este ha sido un mensaje al corazón, un encuentro con la verdad, un momento de reflexión en nuestro diario vivir. Esperamos que en cada uno de ustedes haya paz, amor y salud. Pero si no es así, visite y consulte su problema con el señor Rosenberg. Él agradece por su sintonía y volverá nuevamente en un próximo programa, a esta hora y por esta misma emisora.

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1: ¡Y se armó la fiesta de Chile, compadrito! ¡Ay!

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0: 21 horas, 25 minutos.
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0: 21 horas, 58 minutos.
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0: 10 de la noche, 28 minutos.
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0: 11 de la noche, 2 minutos.
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0: Hora Universal.
1: 11 de la noche, 28 minutos.
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0: 12 de la noche, un minuto.
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0: 12 de la noche, 27 minutos.
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0: Una de la mañana, en punto.
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0: 1:31 a.m.
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1: 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Tú sabes, navegando por tu área.

0: 2 de la mañana, un minuto.
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0: 2 de la mañana, 29 minutos.
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0: 2:56 PM.
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0: 3 de la mañana, 26 minutos.
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0: 3 de la mañana, 57 minutos.
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0: 4 de la mañana, 29 minutos.
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3: Desesperado.

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0: 4 de la mañana, 57 minutos.
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0: 5 de la mañana, 27 minutos.
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0: 6 de la mañana, 26 minutos.
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0: Escuchan los sabios consejos del Taita Tarcisio en su programa Conocimiento Ancestral Indígena.
1: Siento la presencia de mi Dios.
2: 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Deme su nombre.
3: Con Teresa.
2: Gracias, Teresa. Voy a mirar huesitos del Cuzumbo. Dame tu fecha de nacimiento.
3: El 26 de enero.
2: ¿De qué año?
3: 59.
2: Ponga la mente, la corazón, todo lo que quiere saber. Guachichamura, Tincamaita Guareya, Guandi Guarey. Mira lo que le digo, hermana Teresa.
3: Ya, dígame.
2: Está bastante decaída en su salud. Tiene que tener cuidado con la enfermedad que trae dolor. Hay inflamaciones a los huesos, a las articulaciones. Está bastante enferma. Hay un dolor que le acompaña. No sé si es a los brazos, pero hay un dolor y es producto de enfermedad. Hay que tratarlo como enfermedad, con medicina natural. Este otro huesito me está mostrando muchos enemigos. A la parte laboral ha tenido fracasos. Usted debería estar bien laboral y económicamente, pero se le han bloqueado y se le han cerrado puertas. ¿Es así, sí, o no es así, hermana mía?
3: Sí, es así. La mano, el brazo derecho, tengo el mentón roto.
2: Ya, mamá, eso hay que tratarlo. Hay que tratarlo con medicina natural, ¿correcto? Pero estoy viendo muchos problemas, especialmente un juicio pendiente. Y usted me pregunta por ese juicio, si es que va a salir a su favor. ¿Hace cuánto que está en este problema, hermana mía?
3: De que al final...
2: Hijita, le escucho entrecortado. Hágase donde haya buena señal.
3: No sé si ahora...
2: Mira, Teresa, escúchame bien. Para sí. Que nos podamos entender. Aquí hay trabas y dificultades, pero tú puedes... Sí.

0: sacar adelante ese juicio. Hay que encomendárselo a la Virgen de Satanudos. Hay que tratar los problemas de salud. Hay que tratar unas cosas negativas que no son de Dios. Su suerte se ha venido cambiando, ha venido cruzada. Le voy a devolver el llamado con más calma, con mejor señal. Téngame una vela blanca, un vaso de vidrio y le voy a regalar el paquete Putumayo. Se lo voy a enviar allá a su región. ¿Correcto? Entonces, atenta a que le devuelva el llamado. Muchas gracias.
1: ¿Me dijo una vela?
0: Una velita y un vaso de vidrio. En un rato más le devuelvo el llamado. Hasta pronto.
1: Listo, gracias.
0: La invitación a llamarnos, a recibir el paquete Putumayo, a orientarse. El que no prospera, el que no hay salud, el que no hay amor. La persona que está amarrado, estancado y pedido para salir adelante. Déjeme, le oriento, le tiro huesito. 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

0: 6 de la mañana, 45 minutos.
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1: Arisca, trusca, guarey, guastare, guastare, guastare, yanchica, churi. 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Hola, oh, la burrulenga, chamoy, guarey, guarey. Con esta palabrita decir al gran chamán amazónico, tengan todos ustedes muy, pero muy buena la día, hermano civilizado, ya hoy día martes 6 de este mes de octubre, último día de atención aquí en Cañete. 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También la señora Jacqueline González. Señora Jacqueline González, que reservó el tratamiento de las 103 plantas amazónicas en Temuco. 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Tenemos una persona en la línea, me da la señal de que hay una persona en la línea. Cachovaca, está que suena. ¿De qué parte me estaré llamando?
2: Carahue.
1: De Carahue, un saludo para todas las personitas en Carahue. ¿Eso queda para el sur? ¿Eso está para el sur?
2: ¿Perdón?
1: Carahue está...
2: Para el sur, por la novena región.
1: Para el sur, por la novena región. ¿Qué le gustó de nuestro programa?
2: Mire, todo lo que las personas hablan de lo bien que ha hecho usted su trabajo, que está haciendo su trabajo.
1: Amén. ¿Eso le gustó?
2: Sí, sí, y yo he consultado a otras personas por acá, pero no me han dicho la verdad de las cosas.
1: Esa es la gran...
2: Por eso anoté el número para llamarlo.
1: Esa es la gran diferencia, madrecita, y siempre lo he dicho a través de esta pantalla. Nosotros llevamos mucho tiempo acá en Chile, más de 30 años, y hay muchas personitas que muchas veces van a lugares equivocados. Yo no hablo mal de nadie porque no me interesa. Yo respondo por lo que yo hago, por mi trabajo. Pero esta profesión es como todas. Hay buenos, malos, regulares, como el abogado. Hay abogado bueno, malo, regular. Yo le digo de corazón, madrecita, yo a través de su fecha de nacimiento voy a visualizar y le voy a decir muchas verdades. ¿Usted no me conoce personalmente?
2: ¿Perdón?
1: ¿No me conoce personalmente?
2: No.
1: ¿Nunca ha hablado conmigo?
2: No, no, primera vez.
1: Yo le hago estas preguntas porque son las preguntas que tenemos que hacer, porque este programa es calificado. Quiero que en este momento esté tranquila, no me tensione sus músculos, ponga su mente en blanco y regáleme su fecha de nacimiento sin temor a equivocarse.
2: 25 de septiembre de 1959.
1: ¿Cómo?
2: 25 de septiembre.
1: ¿Ya?
2: 1959,
1: 25 de la septiembre. En esta fecha de nacimiento le puedo decir, madrecita, usted tiene que tener mucha la cuidada, porque usted ha sido una mujer que ha tenido problemas, dificultades, y ha estado muy de mala suerte en la parte emocional, en la parte del amor. Oh. Estoy visualizando, madrecita, un fracaso que hubo en el amor. Y en su flecha de nacimiento le puedo decir, mamá, que usted tiene una flecha atravesada en su corazón, una flecha por la espalda. ¿Qué le quiero decir con esto? Que usted fue traicionada.
2: Sí.
1: ¿Usted lo sabía?
2: Sí.
1: ¿Cómo lo supo?
2: Intuición mía, me di cuenta de cuando la persona empezó con cosas raras. Y bueno, después todo lo que... lo que yo percibía se hizo realidad.
1: Le entiendo, madrecita. Y le voy a decir algo a usted. Aquí veo que esa separación no es porque hayan querido usted con él. Esa separación fue provocada. Esa separación fue provocada y fue arreglada. Ustedes fueron víctimas de una atadura, de un mal. ¿Usted se acuerda la fecha de nacimiento de esa persona?
2: Sé que nació el 3 de marzo del 71.
1: ¿Estás segura?
2: Sí, sí. No, perdón, el 8 de marzo.
1: Es lo que yo le digo, tiene que estar segura, porque si me da mal la fecha de nacimiento le puedo decir mentiras. Aquí veo, mamá, se lo digo, él anteriormente era un hombre muy bueno con usted. Un hombre que la quería, la valoraba, pero de un momento a otro cambió. Y le voy a hablar más, y quiero que usted me lo certifique. ¿Usted se acuerda una vez que quisieron estar íntimamente y él no pudo?
2: Pues,
1: ¿aló?
2: No me acuerdo bien, pero teníamos pocas relaciones nosotros.
1: Por eso se lo digo, porque hicieron ligadura, atadura, cosa mala. Y de ahí ha venido usted con problemas, dificultades, con mala suerte. Todo lo que emprende fracasa. Cuando no es una cosa, es la otra. Pero siempre hay problemas y dificultades. ¿Es correcto o me estoy equivocando en algo?
2: A ver, yo de que tengo mala suerte del amor, bueno, de que soy joven, y con él estuve 6 años nomás.
1: Imagínese, pero 6 años estuvieron, son 6 años, madrecita. Ahora más, le voy a decir una cosa. Visualicé en esta evidencia una persona de nombre Rosa. ¿Quién es Rosa?
2: Bueno, yo tengo una hermana que se llama Rosa.
1: ¿Usted ha tenido problemas con ella, dificultades? ¿Han habido desacuerdos?
2: Desacuerdo de repente sí hay por el tema de la casa, que dejó mi mamá.
1: Ya, por una herencia.
2: Pero claro, pero no hemos peleado, sino que hemos tenido diferencias nomás.
1: Ya, mamá. Lo que yo le digo de toda corazón, hay un daño, hay un mal causado por una mujer. Y eso lo hicieron para verla a usted separada, para verla destruida. No me use prendas negras. ¿Le gusta mucho el color negro?
2: A mí no.
1: Trate de no usar nada negro, porque eso no trae buena vibra en la parte emocional. ¿Actualmente hay alguien en su vida?
2: Mire, conocí una persona hace como 2 meses más o menos.
1: ¿Ya?
2: Sí, también quería saber si él importante, o sea, si él va a hacer algo para mí o no, sino para retirarlo, o sea.
1: Deme la fecha de nacimiento.
2: Él nació el 18 de agosto de 1961.
1: Es un hombre bueno, es un hombre que le conviene. Él también viene de fracasos y desilusiones. Tuvo problemas con una mujer.
2: Sí.
1: ¿Se lo ha contado o no?
2: ¿Ah? Contó, sí.
1: Y esa mujer prácticamente lo utilizó y también le metió la flecha por la espalda a él. Tuvo otro hombre.
2: Sí. ha estado con
3: problemas, ¿no se lo contó?
2: También de salud.
3: ¿Aló?
2: Ha estado con problemas grandes de salud.
3: ¿Y le contó él lo que le estoy diciendo o no?
2: Sí, sí me contó él.
3: Yo no me equivoco, madrecita. Escucharáme, va a venir a mi Maloja. Yo le voy a hacer una liberación. Voy a romper este trabajo que le hicieron y le juro ante Dios que usted va a ver cambios. ¿Ya?
2: Ya.
3: Llame al teléfono que está llamando y va a reservar una hora, una consulta.
2: Pero a mí me complica ir a Santiago, ¿sabes?
3: No se preocupe, llame, madrecita, que nosotros también hacemos trabajos a distancia.
2: ¿Ya?
3: El querer es la poder, ¿ya? Si somos de su confianza, porque si le he mentido, el micrófono es de usted para que me digan, Diecito, usted no sabe nada, me dijo mentiras.
2: No, sí, yo sé lo que usted me ha dicho, es verdad. Mire, y lo que yo quería preguntarle, hace poquito yo estuve con un problema de salud. Tengo una taquicardia que no me encuentro en los médicos, que tengo problemas de corazón.
3: ¿Y la ciencia médica qué le ha dicho?
2: Me han hecho estudio y no me encuentro nada que tengo el corazón.
3: ¿Y de qué?
2: Lo otro que yo tengo, un zumbido en los oídos.
3: ¿Eso puede ser principio de vértigo? ¿Le viene mareo?
2: Sí, tengo vértigo.
3: Hay que tener cuidado, madrecita. Eso lo podemos tratar con la medicina chamánica, pero para que usted sepa, donde le hacen los exámenes y no le encuentran nada, son efectos del daño, del mal que yo le estoy diciendo, ¿ya?
2: Ya.
3: Entonces va a llamar, nosotros hacemos trabajo a distancia y yo le voy a ayudar. ¿Buena?
2: Ya.
3: ¿Qué le dice a la gente que en este momento la escucha en Carahue, en todo Chile, porque este programa tiene mucha sintonía?
2: Ah, ya. Bueno, que todo lo que usted me ha contestado a las respuestas que yo necesitaba, me ha acertado todo lo que me ha dicho.
3: ¿Quedó conforme con la evidencia?
2: Sí.
3: Ya, si esto será a través de un llamado, imagínese una consulta cuando se hace un trabajo, ya que usted esté en un lugar privado, que yo le diga mecanismos, métodos que tiene que usar. Usted va a ver cambios y después me va a dar su testimonio. ¿Buena?
2: Bueno.
3: Ya, mi corazón. Un abrazo, Dios te bendiga. Gracias por comunicarse con Pachamama Madre Tierra.
2: Bueno, muchas gracias. Bendiciones también.
3: Amén. Chao.
1: De Carahue, personitas comunicándose con el gran chamán amazónico. 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Nuestro control me dice que hay una personita en la línea. Vamos a ver quién está con el gran chamán amazónico a esta hora de la mañana.
3: ¿Hay alguien en línea? ¿Aló? ¿Aló?
4: ¿Aló?
3: Bienvenida al programa. ¿De dónde me estaré llamando?
4: De San Pablo.
3: De San Pablo. Esto queda para el sur de Chile, ¿cierto?
4: Sí.
3: ¿Cuánto tiempo lleva usted escuchando el programa El Gran Chamán Amazónico a través de este canal?
4: Hace varios años.
3: Bastante tiempo.
4: Sí.
3: ¿Qué le gustó de nuestro programa?
4: De que uno descubre todo lo que le pasa en la vida.
3: Bueno, mi corazón, y ahora usted lo va a comprobar. ¿Tiene algún radio prendido?
4: Sí.
3: Apáguelo una poquita para que me deje concentrar bien, porque nosotros captamos por el timbre la voz. Apague una poquita la radio, mamá.
4: ¿Ya?
3: Sí. Eso, concéntrese, no me tensione sus músculos. Regáleme su fecha de nacimiento sin temor a equivocarse.
4: El 8 de julio de 1959.
3: 8 de julio del año 1959.
4: 69.
3: Eso, trate de no pegar la boquita mucho al teléfono porque escucho un poco distorsionada la voz y me puedo equivocar y quedo mal ante tanta personita que me ve y me escucha, ¿ya?
4: Ya.
3: Su fecha de nacimiento me dice, madrecita, usted tiene que tener mucha la cuidada porque estoy viendo traición. Perdonar quien dio ser sincero. Estoy viendo una flecha metida por la espalda y estoy viendo que usted últimamente se ha sentido mal. Se ha sentido mal en la parte emocional, en el hogar. ¿Con quién vive usted?
4: Con Alexis.
3: Regáleme la fecha de nacimiento de él.
4: Es el 2 de enero.
3: ¿2 de enero? ¿De qué año? Ya, madrecita, a ver, concéntrese, présteme atención, porque yo le voy a decir muchas cosas, pero si usted no me colabora en la evidencia, voy a quedar mal. Yo le digo de corazón, aquí veo que esta personita, su compañero, está distanciado del lado suyo.
4: Sí.
3: Ya no es la misma personita de antes, lo veo a él, hasta no quiere tener intimidad con usted.
4: Sí.
3: Y veo que él anteriormente tuvo otra mujer fuera de usted. ¿Usted lo sabía o no?
4: Sí.
3: ¿Cómo lo supo?
4: Porque yo lo
3: descubrí. ¿Cómo?
4: Yo lo descubrí.
3: O sea, ¿Indio le está hablando la verdad o le miente?
4: No, me está diciendo la verdad.
3: Aquí veo, Madre Santa, una flecha metida por la espalda. Hay traición, hay cosas delicadas que necesitamos hablarlas personalmente. Hay que sacar un trabajo que hicieron, un trabajo malo para verla a usted separada. Es por eso que su compañero está distanciado, ya no quiere nada con usted, cambió de un momento a otro.
4: Sí.
3: Y usted últimamente se ha sentido mal. Hay unos dolores que le dan a la parte de la guata, como dicen ustedes, y de repente le pega una clavada a la parte del interior. ¿Lo ha notado o no?
4: Sí.
3: Hay un trabajo hecho. A usted me le hicieron un trabajo para verla enferma, para verla tullida, postrada en una cama. ¿Ya?
4: Ya.
3: Entonces usted va a venir a mi malojita, me va a agarrar bastante orina en una botella de vidrio, un litro. ¿Ya?
4: Ya.
3: Me va a traer una fotografía de su compañero.
4: Ya.
3: Y me va a traer 3 limones verdes.
4: Ya.
3: Yo le voy a hacer una ayuda, vamos a romper este trabajo que les hicieron. Y le juro, madrecita, ante Dios, que usted va a volver a ver el hombre que era antes. Porque él anteriormente, como usted, era un hombre cariñoso, amoroso, una personita que siempre le pedía opinión a usted. Pero ahora ya ni eso, hermana civilizada. Todo lo que usted hace, a él le parece malo.
4: Sí.
3: Y hay mucha pelea, mucha discusión. No me use prenda negra, ¿le gusta mucho el color negro?
4: A veces lo uso.
3: No me use nada oscuro, nada negro, porque esto opaca energía en la parte emocional, ¿ya?
4: Ya.
3: Ya, mamá. Va a llamar al teléfono que está llamando y va a reservar una hora, una consulta. ¿Buena?
4: Ya.
3: Un abrazo, Dios te bendiga.
4: Ya, gracias.
3: Chao.
1: 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Estamos acá a través de la red emisora Radio Rancherita, transmitiendo encadenados con Radio Universal y diferentes emisoras a nivel nacional, en el sur, en el norte, en diferentes partes escuchan el programa Pachamama Madre Tierra. Tenemos más personas en línea.
5: ¿Aló?
3: Bienvenida al programa, ¿de dónde me estaré llamando?
5: De la novena región.
3: De la novena región, ¿eso dónde ser? ¿Cómo? ¿Dónde es eso? ¿Al sur, al norte, de dónde la novena la región?
5: De Angol.
3: De Angol, al sur. Bueno, sí. Madrecita, ¿cómo se enteró de nosotros? ¿Cómo llegó a nosotros usted?
5: Por una persona que me dio el número.
3: ¿Una persona que nos recomendó?
5: Exactamente.
3: Ah, bueno, madrecita, si yo les hago esta pregunta porque nosotros tenemos programas a nivel nacional, mucha gente nos recomienda, otras personas nos ven en la televisión, otros nos escuchan en la radio, porque gracias a Dios tenemos mucha sintonía, ¿ya?
5: Sí, lo que pasa es que yo el inspector durarme. No tengo electricidad, no tengo.
3: Ya, mamá.
5: Y radio toma la cura.
3: Relájese.
5: De la ciudad.
3: Tranquila, ganemos tiempo. Regáleme su fecha de nacimiento sin temor a equivocarse, porque son 30 minutos nomás que tenemos acá.
5: Ya, el 26.
3: Sí.
5: Del 11.
3: ¿26 de qué?
5: 26 del
3: 11
5: del 66.
3: ¿Del
5: 11? Del
3: 66. 26 del 11, el 11 de noviembre, ¿sí?
5: Sí.
3: Eso, dígame con los nombres propios, madrecita, porque nosotros cantamos por el timbre de voz. 26 de noviembre del año 1966, ¿es correcto?
5: Sí.
3: Bueno, empezando, madrecita, su fecha de nacimiento es una poco negativa, ¿en el sentido de qué? Tiene los 3-6, 26 del 66. ¿Usted ha oído hablar de los 3-6? ¿Qué corresponde?
5: No.
3: El número 666 es el número de la bestia, es un número satánico. No le quiero decir a usted con esto que usted, por tener esta fecha de nacimiento, va a vivir toda la vida en la ruina, en el caos, con problemas, no. Pero siempre hay que ayudarnos para tener buena vibra, buena energía. Y su fecha de nacimiento me indica de que no le ha ido bien en nada. Una personita que siempre ha querido estar bien, trabajar, luchar, pero el dinero que llega a sus manos parece que se lo robara, no le rinde, no le luce.
5: Sí.
3: Y muchos problemas en el hogar. ¿Cuántas personas viven en este lugar?
5: Dos, yo y mi pareja.
3: Usted y su pareja. Estoy visualizando una personita de nombre Cristian. ¿Quién es Cristian?
5: No, no conozco.
3: Hay dos personas, uno se llama Cristian y hay otra persona de nombre, aquí lo puedo visualizar, Rodrigo. ¿Quién es Rodrigo?
5: Rodrigo, el nombre de un vecino.
3: Hábleme claro, madrecita. Rodrigo es un vecino.
5: Sí, un vecino.
3: Cuídese mucho porque aquí veo, se lo digo sin temor a equivocarme, entre Cristian y esta persona de nombre Rodrigo, cargaron el lugar donde ustedes están. La casa está cargada. Les tiraron cochinadas, cosas fuertes para verlos destruidos. Cuénteme una cosa, ¿usted alguna vez ha encontrado algo en su casa que le hayan tirado?
5: No, al menos no, pero yo con ese vecino una vez tuve un altercado.
3: Ya, pero la pregunta es la siguiente, ¿usted alguna vez ha encontrado algo que le hayan tirado a su casa, algo paranormal, ruidos extraños, sombras oscuras?
5: Sí.
3: Porque veo que la casa está cargada. Por favor, ubíquese bien en un lugar que la escuche clarito porque la escucho entrecortado.
5: Es que lo que pasa es que yo en este sector que vivo es rural.
3: Mamá, escúcheme, la casa está cargada. ¿Se ha manifestado con bastantes moscos?
5: Sí, poquito atrás llegaron muchos moscos, esos grandes.
3: Por eso, mamita, hábleme claro porque yo le pregunto, ¿se ha manifestado algo, ha encontrado algo que le hayan tirado? Y usted me dice no, y yo lo visualizo que sí, está cundido de moscos, hay unos malos olores en su casa.
5: Yo siempre me gusta limpiar todo.
3: Por eso, mamá, porque la casa está cargada. Usted tenía una planta de ruda y se secó.
5: Tengo una planta de ruda, pero no está secada.
3: No, pero tenía una anteriormente y se secó y plantaron otra ahí en el terreno. ¿La ruda?
5: Sí.
3: ¿Es correcto o me equivoco? Porque usted me dice no, me hace quedar como un mentiroso.
5: No, si la otra vez me tocó uno.
3: Ah, bueno, madrecita, entonces no me diga no porque quedo como un mentiroso ante tanta gente que me escucha y me ve en la televisión. Yo le digo de corazón, aquí yo veo, se lo digo de corazón, casa cargada, veo cosas negativas que hicieron para verlos a ustedes separados, para verlos destruidos. No sé si usted lo ha notado, que en el hogar últimamente hay como un desacuerdo, peleas, discusiones sin sentido. ¿Lo ha notado o no?
5: Sí, de repente tengo algo.
3: ¿Y le viene a usted un bajón, como que no le dan deseos de hacer nada, como con ganas de irse de donde está, de ahí para otras partes?
5: Sí, eso es verdad, porque estoy pasando por un mal momento de salud.
3: Madrecita, usted va a llamar, me va a reservar una hora, una consulta, me va a traer un poco de tierra allá del terreno a mi maloja, va a agarrar bastante orina en una botella de vidrio, ¿ya?
5: Ya.
3: Y me va a traer una cinta de color blanco, una cinta de género, ojalá de un metro, de color blanco.
5: Ya.
3: Ya, nosotros con estos aceites que traen buena suerte, esto es para el amor, se llama el perfume, aceite, atracción de amor. Vamos a hacer una unión, vamos a hacer una liberación a su casa, a su hogar, para que se abran los caminos, ¿ya?
5: Ya.
3: Porque le digo de corazón, la casa está cargada.
5: Ya, pero ¿usted dónde?
3: Llame, a ver, madrecita, llame al teléfono que están llamando y reserve la hora, ahí le van a decir todo dónde usted puede llegar. Usted me llama, ya. Usted me llama de Angol, lo más cercano es Los Ángeles, ¿ya?
5: Ya, sí, bien.
3: Llame y reserve su hora, ¿buena?
5: Ya.
3: Ya, mi corazón, un abrazo, Dios te bendiga, gracias por llamarnos.
5: Gracias a usted.
3: Chao.
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1: Personitas que nos llaman, que nos consultan, muchos de ustedes allá en su casa, su hogar, su sitio de trabajo, se quedarán pensando, pero ¿cómo es posible que este chamán le diga toda la verdad? No lo digo yo, escuchan las personas que nos llaman y las personas que viven la experiencia y nos dan su testimonio de agradecimiento. 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No se conformen solamente con la gente que llama. Escuchemos las experiencias que viven cuando se tratan con verdaderos chamanes, con los indios amazónicos.
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1: Estamos aquí en nuestra malojita, donde muchas personitas nos brindan su testimonio por la favor recibida. Porque como siempre lo digo en la radio, no es el derecho que indiecito decir a palabra bonita, sino que ustedes comprueben nuestra conocimiento. Vamos a hablar aquí con un caballero que está en nuestra malojita, que después de visitar cantidad de médicos, hacerse chequeos, exámenes, sin ninguna efectividad porque todo salía normal, no tenía absolutamente nada según la ciencia, la médica. Escuchó nuestro programa, se hizo la presente en nuestra malojita y estas son las experiencias que él vivió y nos las va a contar a través de estos micrófonos. Hermano civilizado, ¿qué le pasaba a usted? ¿Qué sentía en su cuerpo? ¿Cómo estaba usted antes de venir a nuestra malojita?
7: Tenía un mal, me lo ha sacado con decir que estoy bien. Y le que recomiendo a toda la gente que venga y que crean, que tengan la fe. Pues lo más importante, sin fe, mejor que no vengan.
1: Como usted no lo decida, que tengan la fe, porque la fe es la principal. Primera la mente Dios, porque sin la voluntad de Dios, Indiecito no estaría aquí en la radio transmitiendo este programa. Quiero que usted, hermano civilizado, le cuente a todos nuestros oyentes, a la gente que en este momento está escuchando este programa, qué era lo que usted sentía en su cuerpo, qué le pasaba.
7: Eran las piernas, no ánimo nada. Y ahora tengo el ánimo para trabajar, ya los dolores se me terminaron y me siento bien.
1: Eso es lo que nos caracteriza, que las personitas después que se tratan con el gran chamán amazónico ven los cambios, se sienten bien, como usted nos lo está diciendo. Hermano mío, para que este testimonio sea real y sincero, ¿usted nos puede dar su nombre y su número de RU en este instante a través de la radio?
7: Mi nombre es Luis Armando Moya Flores, el RU 33-43-010-8.
1: Yo le agradezco, hermano civilizado, que usted haya venido a nuestra malojita a darnos su testimonio de agradecimiento, porque esa es la mejor paga para nosotros, la testimonio de usted. Nos está dando su número de RU y todo, porque lo que se habla aquí en la radio son hechos comprobados, hermano mío. Gracias a Dios, hermano civilizado, y su testimonio, no solamente el de usted, nos visita muchas personitas a nuestra malojita. En este momento usted ve bastante personita o poquita, porque nosotros no estamos cuidando muebles, estamos atendiendo a mucha gente que nos recomienda, que pasa la voz, pasa el dato. ¿Qué le dice usted a la gente que en este momento lo está escuchando? ¿Hay bastantes personas o las poquitas?
7: Alta persona, todo lleno.
1: Bastante gente, bastantes personitas, como usted lo dice, a través de estos micrófonos. Pero cuénteme algo, hermano mío, ¿usted qué escucha hablar de estas personitas? ¿Que los chamanes sabemos o que los han engañado, los han estafado? Cuéntele a todos nuestros oyentes, porque usted sabe que este chamán es pan, pan, vino, vino. Como soy en la radio, soy aquí en nuestra malojita.
7: Todas agradecidas. Y que venga toda la persona, si no es tan caro, eso no es nada para la salud de uno. Y estando la salud buena, se gana la plata.
1: Como usted lo dice, la salud es lo principal, porque con salud se trabaja y se gana la dinero, como dice usted, hermano mío, en esta momenta. De todas formas, yo le doy las gracias por haber llegado a nuestra malojita a darnos su fiel testimonio, y que mi Dios te bendiga.
7: Gracias a usted, Indiecito, y muy agradecido de ustedes.
8: Yo estuve enferma, muy, muy enferma, así que mi marido me dijo que me iba a traer para acá, para donde el chamán. Y yo no quería, tampoco creía. Y así que él me trajo y ya yo llegué y vomité todo lo que tenía que me dieron los remedios, me vomité todas las cosas que tenía, no sé qué lo que tenía. Pero estuve muy mal y ya me llevaron al médico y en 3 días yo me recuperé de mis riñones, porque me decían que mis riñones tenían remedio y están los dos jodidos. Y yo ahí me recuperé y me preguntaban por qué había hecho que se me sanaron muy rápido. Y yo no le decía que no había hecho nada. Y yo sabía que había venido, me ha traído María aquí, pero no quise decirle, porque como de repente no creen en el hospital, en nada de esto. Así que ahora nunca no me dan remedio, nada, y todavía me tienen en el hospital haciéndome exámenes y no me encuentran nada. Porque me vuelven a hacer, ahora me dicen que me quieren hacer al hígado y toda la cuestión, el hígado, y no. Ahí me tienen, todavía en el hospital, como 4 años ya. Que me dicen y yo me siento bien, yo me siento feliz en mi casa, no siento miedo ahora, porque antes no podía estar en mi casa, parece que alguien me está atrás de mí, no podía hacer nada, arrancaba donde mi mamá, ahí me tiraron un sillón a dormir, porque era un miedo tan grande que tenía. Yo no quería estar sola, no quería hacer nada. No sé yo, porque como usted me hizo remedio, no sé cómo me sané. Y también le agradezco a mi marido, porque si no ha sido por él tampoco, porque él lo escuchó en la radio, porque siempre estamos, lo escuchamos, y él dijo, yo voy a llamar, y llamó escondido, sin decirme a mí, y ya me dijo a mí, pues, y yo le dije, pues, ¿cómo si yo no voy a ir? Le dije, porque había ido a una otra marcha, y igual me dijeron que me han hecho algo, pero no aliviaba, así que, y ya me trajo, pues, y así que por él, yo creo que estoy viva también, gracias a Dios.
9: ¿Y la ciencia médica quedaron aterrados de sus riñones, cómo se
8: sanaron? Sí, pues sí, me dijeron que no sabían por qué me había sanado nomás. Y ya, y por eso me mandaron un médico, otro médico, así andando. Así ahora tengo que venir al regional ahora a atenderme, no sé, hacerme pal hígado, que me dicen que quieren hacerme una biopsia, que tengo con mi hijo. Así que
9: está eso. Sana.
8: Sí, yo me siento bien, no siento dolor, nada. Y como de todo, pues no siento ningún dolor.
10: Sí, pues yo estoy agradecido por usted también, por todo lo que hizo con nosotros, y ahora mi señora, por lo menos, está bien, como estaba antes, estuvo harto delgadita y decaía, no tenía miedo, como que la estaban mirando atrás de ella, y tenía miedo. Sentía como que alguien la estaba rondando todo el día, y la caja, brujía. Y ahora no. Ahora está todo normal, bien nosotros, por lo menos. Harto flaquita, no comía, no tenía ganas de comer tampoco. Eso es lo que pasaba. Pero ahora está bien, gracias a usted. En la casa, todo eso, todo como un barro, como un lodo, así. Y después, cuando fui a ver, yo no había nada, pues puro como va de sap, sino va de chape. Brillaba algo nomás, pero no había en la cenica que botó. Era puro barro, un barro café como greas, una cuestión. Y después, cuando me levanté en la mañana, no, la cenica estaba seca, porque tenía un vaso de chape, no, como que eso se disolvió. Mi hijo la trajo.

0: No confíe sus problemas a personas inexpertas, carentes de conocimientos. 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
1: Testimonios reales y verídicos, hermano civilizado. Como siempre yo les digo, no será el hecho que este chamán les diga palabras bonitas y ustedes digan qué bonito habla este indiecito, no. Compruebe nuestro conocimiento visitándonos. No olvide el día, la fecha, la hora que se comunicaron con este indiecito. Hoy, martes 6 de este mes de octubre, último día de atención aquí en Cañete. 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Para que llamen, consulten al gran chamán amazónico. No se vayan a olvidar que si vienen por problemas de amor, traiga una manzana roja, la más roja que encuentre, traiga un poquito de miel de abejas y traiga una getografía de esa persona que ustedes quieren, que aman, que quieren estar con ella. Si vienen por problemas de salud, agarre la orina en una botella de vidrio, un litro de orina, me lo trae, me trae lo más importante, la fe, primeramente en Dios, que todo lo sabe y todo lo puede, y se hace presente en nuestra malojita. Si usted viene por problemas de un familiar ausente, quiere saber cómo se encuentra, si se encuentra bien, se encuentra mal, tráigame una prenda de esa persona, tráigame una getografía, que nosotros le vamos a decir qué es lo que estaré pasando. Si hay problemas en su negocio, está en bancarrota, tiene su parcela, le matan, le roban sus animales por envidia, se los carnean, agarre un poquito de tierra del terreno donde le hurtaron estos animalitos y nosotros le vamos a decir qué tiene que hacer para que usted los pueda rescatar, para que sepa en dónde se encuentran. 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Y como siempre, el consejo de este chamán: no regalen sal de comer, no reciban bebidas oscuras a personas que ustedes no conozcan. No regalen sal, hermano civilizado. Cuidado con las prendas íntimas, cuidado con la fotografía, porque a través de una foto usted le pueden hacer un trabajo cochino, trabajo de magia negra. Muchas personitas han sido víctimas de trabajos de magia negra, han sido víctimas de sortilegios a consecuencia de una getografía que les han capturado, esa del Facebook, de esa del WhatsApp que bajan, ahí les capturan su getografía. Hay personas que son felices sacándose en fotos, hasta el plato donde comen le sacan la getografía y lo suben, y no se dan de la cuenta que con esto pueden estar ayudándole a las personas que le quieren hacer daño, que los quieren perjudicar. 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Nos vamos. Ya nuestro control me da la señal de que llegamos al final de este programa. Solamente les digo a todos ustedes, gracias por su atención. Dios les bendiga grande la mente y nunca se olviden, este chamán les quiere, les aprecia y lo lleva dentro de su corazón. Hasta mañana, hermanos civilizados.
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0: 7 de la mañana, 33 minutos.
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3: 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Tenemos un llamado, vamos a ver a quién orientamos. Hola, deme su nombre.
4: Jovita.
3: Usted es una mujer de lucha, de esfuerzo, una luchadora aguerrida. Se ha sentido cansada, agotada últimamente. Un amante a la familia, guerrera y defensora de sus seres queridos. Es especialmente por una persona que me quiere preguntar, por la salud de esta persona. ¿Quién es?
4: Mi hermana.
3: ¿Cómo se llama ella?
4: Jacqueline.
3: ¿Qué fecha tiene Jacqueline? ¿La sabe?
4: 28 de julio.
3: ¿De qué año?
4: Pero no me acuerdo el año.
3: Póngala en su mente. Se encuentra bastante enferma. Ella está bastante decaída de su salud. Y ella cada día la salud se le está deteriorando más. Ella lucha por la salud, pero la está perdiendo todos los días. ¿Es así o no es así, madre mía?
4: Así es.
3: Son enfermedades que traen dolor y hay un decaimiento al espíritu. Hay que tratarlo de ella con fuerza, con oración, con palabra bonita y también con la medicina. Porque el cuerpo lo noto cargado, hay una tristeza, una depresión. Las ganas de vivir, de luchar se pierden y el enfermo realmente necesita la fuerza del espíritu para vencer la enfermedad. Usted también ha estado enferma por descuido propio, tiene que tener cuidado a esas enfermedades, a su estómago, tiene que tener cuidado también a ese decaimiento. Le voy a regalar el paquete Putumayo, envíeselo a su hermana. Viene el aceite Madre Selva, un elemento de vida. Quiero que usted le regale este elemento. Yo se lo envío, se lo doy, se lo regalo a ella. Y que en el nombre de Papá Dios me use este aceite. Tenga la protección indígena. Pida a Dios la salud. Y que no vaya a dejar de tomar el tratamiento o visitar la ciencia médica. Yo le voy a devolver el llamado para enviarle este elemento hasta allá a su ciudad. ¿Usted me lo recibe con cariño?
4: Sí.
3: Y a usted le voy a regalar esa misma protección para su hogar, porque usted es luchadora, usted es una mujer fuerte, ha batallado mucho en la vida. Al buen hermano le va bien toda la vida, tendrélo por seguro, ¿correcto?
4: Así es.
3: Hermana, ¿le hablé con verdades?
4: Sí.
3: Y quiero ahora darle una fórmula y me alista papel y lápiz porque le voy a dar la fórmula para la enfermedad de los huesos a su hermanita. Le voy a enviar el paquete. Atenta a mi llamado. Gracias, gracias por haberse comunicado. Que Dios te bendiga.
4: Igualmente, gracias a usted.
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0: 7 de la mañana, 58 minutos.
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2: El mensaje en este martes puede marcar 941-03-9660. Saludo a Santiago y todas sus comunas. Saludo a la gente en la novena región. Gracias a la gente que a través de la radio en estos 5 minutitos nos dejan llegar a las casitas. Voy a mirar las cartitas del tarot. Voy a mirar los huesitos del cuzumbo, las caracolas de la vida. 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Tenemos una personita al aire. Gracias, de verdad. Llegamos a la corazona de la gente. A ver a quién oriento. Hola, deme su nombre.
3: Marta.
2: Gracias, amiga Marta, que Dios le bendiga. Dame tu fecha de nacimiento, por favor.
3: El 28 de julio de 1955.
2: Voy a mirar las cartitas del tarot. Cosa buena, cosa mala que yo vea, te voy a hablar con el corazón, ¿correcto? Pídale a Dios la salud, que es el tesoro más hermoso de la vida. La familia también es algo muy importante que nos da la fuerza, la energía y esa paz, esa tranquilidad que uno debe de tener en la fragilidad de la vejez. Está bastante decaída, tiene que luchar por la salud, estar muy pendiente y juiciosa, porque hay enfermedad a la edad suya que hay que controlar y está bastante decaída en salud. Aunque hay tratamiento, usted es mujer luchadora, usted busca la medicina, no ha tenido una respuesta porque la enfermedad se hace fuerte y no es solo al cuerpo, el espíritu también está decaída. La misma soledad le trae tristeza, pero hay gente que la quiere aunque está un poco distante. Perdone que le diga con franqueza, pero hay gente que la estima. La salud hay que levantar. Quiero regalarle el paquete Putumayo, señora Marta, para que la salud se ponga fuerte, limpiar la casa, tener la esencia de vida, el aceite Madre Selva es un sacramento de Dios para sus hijos, la unción de los enfermos a través de este aceite, y quiero regalarle estos elementos que lleguen a su hogar y que usted nos pueda agradecer, ¿correcto?
3: Ya, pero eso hay que cancelar.
2: No, esto es un regalo de la casa indígena y el pago a nosotros, su amistad y que nos encomiende a Dios. Le hago una pregunta, señora Marta, ¿le hablé con verdad o mentira?
3: Con verdad.
2: Yo le voy a devolver el llamado para confirmarle el envío de estos elementos, pero le agradezco ese minuto de su tiempo. Siga en la sintonía del programa y que Dios le permita recibir estos elementos de fe. Un abrazo, señora Marta. Gracias por habernos llamado.
3: Ya, muchas gracias a usted.
0: Así les aconseja el Taita Tarcisio en su programa Conocimiento de la Tribu Putumayo.
2: En este último minutito invito al enfermo, al afligido, al triste, al decaído a llamarme, a consultarme. 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Me despido dando las gracias a toda mi bella familia del alma.
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0: 8 de la mañana, 56 minutos.
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3: Siempre nosotros los chamanes médicos ancestrales con la fuerza del espíritu y nuestra misión, elevar de su fe su esperanza, no dejar que los problemas, los inconvenientes, las enfermedades los dejar evolucionar. Siempre hay que levantar la cabeza y demostrarse ustedes mismos que no haber nada imposible si tienen fe y creer en Dios. Hoy miércoles 7 de este mes de octubre, acá desde Paillaco, ayudando a tanta personita que lo necesitar, saludando a todos mis amigos que nos escribir, que nos llamar de diferentes las ciudades. Ya saber, todos los días estamos prestos, preparados, enlazados en muchas radios a nivel nacional. Saludar a mis amigos de Concepción de Valdivia, estaremos ahí en Concepción lunes 12, martes 13, en Valdivia jueves 15, viernes 16. Saludar a todas las personitas que me están escribiendo de Curicó, de todos sus alrededores, de Los Ángeles, amigos que me escribir de Huepil, de Cabrero, de Río Bueno, de tantas las partes donde llegar esta radioemisora, como Loncoche, como tantas las ciudades que me escribir de Temuco, de Nueva Imperial, de Traiguén, de Curacautín. Abrazos en distancia. Ya saber, amigos de Curicó, próxima visita lunes 12 de este mes de septiembre, en Los Ángeles, martes 13, en Huepil, el miércoles 14, en Cabrero, jueves 15, el 16, viernes en Loncoche, y el sábado 17 en Río Bueno, ahí atendiendo la consulta personal y privada de tanta personita que lo necesitar. 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Ya saber, amigos, que me están escribiendo, que me están llamando acá de Paillaco desde las 9 de la mañana hasta las 17 horas, mañana en Futrono, el viernes 9 en Victoria y al mismo tiempo en Los Lagos y en Linares. 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
3: Todos los días estamos en vivo y en directo, agradecidos de cuántas personitas nos escriben diariamente, quieren encontrar respuestas, ahí llegar nosotros, los chamanes médicos ancestrales. ¿Cómo crecer la sintonía? Hoy miércoles 7 de este mes de octubre, acá desde Paillaco, ayudando a cuánta personita que necesitar cambios positivos a la vida. Todos los días nosotros llegar a este momento donde ustedes participar con sus llamadas, con su WhatsApp, todos los WhatsApp que nos envían diariamente, entrar a un sorteo y después los sacar, los contestar y llegar acá ya con el WhatsApp listo, porque usted sabe que el tiempo en la radio es oro. Damos los cuatro últimos números del teléfono de donde nos enviar, de la ciudad que venir y del nombre de la persona que nos lo enviar. Ahí estar nosotros para encontrarles la respuesta que tantas personitas la necesitan. El primer WhatsApp viene del teléfono terminado en 3521 de Santa Bárbara. Nos escribir la señora Juliana y nos decir que desde que terminó con su pareja, él empezó a salir con alguien casi de inmediato, y que si la relación venía tan delicada, ya lo sexual, ya lo sentimental, de un momento a otro se había perdido, y que está con otra pareja de un momento a otro como si nada. A ver, doña Juliana, haber hecho el estudio y desafortunadamente eso que usted está sintiendo tan raro, pues tener una explicación. Hay separaciones que vienen empujadas desde afuera por alguien que ya tenía puesta algo negativo para acabarles esa relación. No siempre es que dejó de querer de un día para otro. Vale la pena revisar toda su historia con ellos y todas esas dudas, esos temores que usted tenía, se los voy a descifrar. Nos están marcando en su fecha de nacimiento, nos están marcando lo que usted nos habló de su pareja, que desafortunadamente hay algo que hicieron para separarlos. El amor no se acaba de la noche a la mañana, las relaciones sexuales no se enfrían de la noche a la mañana, y todo lo que usted está pasando, analizarlo, pensarlo y se dar cuenta si nosotros nos equivocar o no. No venir a hacerla creer, venirle a descifrar su vida y demostrarle que a veces existir más la maldad que la propia caridad. 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Siempre con ustedes, ayudando, fortaleciendo el día a día de las personas que lo necesitan.
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0: Agradecido de cuántas personitas nos escribirnos llamar diariamente. Ser un programa de 15 minutos nomás. Vamos a estar sacando llamadas, vamos a estar sacando testimonios, vamos a estar sacando WhatsApp mensajes, porque crecer la sintonía día tras día, 32 años con la fuerza del espíritu ayudando a cuánta personita que lo necesita. Ya saber, querer saber qué está pasando en su vida, una llamada, descifrar muchos aspectos de lo que usted no entiende. 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Hoy acá desde Paillaco, agradecido de cuántas personas nos escribir, mañana ya saber, estaremos en hoy acá en Paillaco, mañana en Futrono, pasado mañana viernes estaremos ahí en Victoria, en Los Lagos, el sábado 10 estaremos en Linares. 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Vamos prontamente, quién está con nosotros, los chamanes médicos ancestrales. La persona que está al aire, hola,
1: ¿cuánto hace que me escucha?
2: Como 2 años más o menos.
1: Ah, ya bastante tiempo, qué bonito, 2 años, ¿y ya me visitó?
2: No, nunca.
1: ¿Y por qué nunca ha ido a vernos?
2: Porque no, yo no puedo salir solo porque tengo una enfermedad en mis ojos.
1: Ah, qué cosas, enfermo de la vista, de los ojitos. Bueno, vamos a ver qué está pasando en su vida, en qué poderlo ayudar. Pero antes dígame, ¿cómo, qué fue lo que más le llamó la atención o qué fue lo que más le gustó del programa?
2: Que todos ustedes le dicen a la persona lo que tiene y lo ayudan en su enfermedad. Entonces por eso yo llamo, porque yo me encuentro medio decaído.
1: Pues es nuestra misión, tratar de ayudar a las personas que, vuelvo y repito, que nos llaman, que nos dan la oportunidad de tratar de ver más bien qué es lo que pasa en la vida. Deme su fecha de nacimiento.
2: El 1 de febrero... de 1929.
1: Primero de febrero de 1929. ¡Útale, guaita! ¡Ya muchos años! Y eso es bonito. Hace días también le llamaron preguntando por una persona como de 102 años. Y bueno, eso es lo que nos da la fuerza, que las personas nos den la confianza para tratar de ayudarlos. Bonito, bonito. Bueno, como siempre les decir, concéntrese pensando en usted mientras le tira los huesitos, las caracolas, a ver qué está pasando en su vida. Pasamos rápidamente a sus llamadas.
2: Bien.
1: ¡Ira! Tramante, tramante, callamán. Con Toyono ira celereta. Celereta, mafasalanta, manitú. Chango. Estos huesitos casi ni se movieron, muy amontonados, pero no en forma triangular ni de punta. Esto significa que estás viendo una persona muy trabajadora en su juventud, muy activa, pero lógicamente ya los años le han pasado la factura, como se dice.
2: Sí.
1: Estás viendo decaimiento, su salud muy perdida, últimamente muy cansado, muy agotado, como sin energía ya.
2: Sí.
1: Y trata de hacer algo, pero como usted me dijo, el hecho de que no puede ver, pues lo tiene con depresión, lo tiene con angustia.
2: Sí.
1: Y esto también me marca su sistema nervioso. Significa que usted a veces llora en silencio, se siente muy solo, se siente muy triste, decaído, ya no sabe qué hacer, aburrido, choreado, y desafortunadamente cada día de mal en peor.
2: Sí.
1: Esto que me marca acá significa como tabla negra. Tabla negra significa como una muerte. Significa que usted hace poco perdió un ser querido.
2: Sí.
1: ¿Cuánto hace?
2: Hace poco me murió un sobrino.
1: Y como le haber dicho, este tema que también me está preocupando es su vista, como usted me dijo. ¿Y cuánto hace que está así?
2: Como más de 15 años.
1: ¡Ítale, guaita! ¡15 años! Pero yo sí le decir, esto es natural. No se ponga a pensar que fue que le hicieron algo. Esto no es porquería, esto no es cochinada. Esto es algo natural que desafortunadamente le pasó, una enfermedad.
2: Bien.
1: pero sí me están preocupando estas energías atacantes, destructivas que estoy viendo alrededor suyo. Para mí su casa está como cargada.
2: Sí, sí.
1: Por eso es que usted a veces en su casa se siente aburrido, desesperado, triste, vuelvo y le repito, como melancólico.
2: Sí.
1: Y a veces le dan ganas como arrancarse, como salir de ese lugar.
2: Sí.
1: Y sin temor a equivocar, le puedo decir que usted a veces siente cosas extrañas. O dígame si me equivoco.
2: No, es verdad.
1: Y hasta las plantas se le deben estar secando. ¿Es así o no?
2: Sí, varias me le han secado.
1: Yo sí le pediré un favor. Cuanto antes, llámeme para que alguien lo traiga. O si usted no puede venir por su edad, por sus temas de vista, me trae la tierra de las cuatro esquinas de su casa y la misma tierra que se barre por dentro me la manda. ¿Bueno?
2: Bien.
1: Yo sí le recomendar cuanto antes me visite. No deje pasar más tiempo. Usted ya ha dejado pasar muchísimo tiempo. 2 años. Y otra cosa, ¿qué le diría a las personas que lo están escuchando?
2: Bueno, gente que se siente así desesperada y que llamen porque hacen un gran servicio a la humanidad.
1: Ah, bueno, gracias. Lo espero en mi consulta y muchas bendiciones.
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con la fuerza del espíritu todos los días en vivo y en directo, llegando a esta radioemisora que nos haber abierto las puertas, felices y contentos. 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

Hola, hola, hola, ¿qué tal? ¿Cómo están? Buenos días. Gusto grande saludarlas y saludarlos acá en la mañana universal en esta jornada de día miércoles 7 de octubre de 2026. Hoy el Santoral Católico recuerda a Nuestra Señora del Rosario. Saludos grandes para los cumpleañeros y cumpleañeras también en este día. Muchas felicidades, que lo pasen lindo. Y la bienvenida para todos y todas en esta jornada de miércoles aquí en Universal. Les invitamos para que nos acompañen hasta las 13 horas, 1 de la tarde en La Mañana Universal.

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2: Son las 9 de la mañana con 22 minutos, 9 de la mañana con 22 minutos aquí en la Radio Universal, en esta jornada de día miércoles 7 de octubre de 2026. Los decíamos delantito, el saludo para los cumpleaños, cumpleañeras, Nuestra Señora de Rosario el día de hoy. Felicidades para Rosario en esta jornada de día miércoles, que comenzamos con lluvia, al menos a esta hora acá en la región de Araucanía, en Pitrufquén, donde están los estudios de la Radio Universal. Vamos a revisar de inmediato cómo se nos viene el resto de la jornada. En Temuco, 12 grados la temperatura de este momento, llueve a esta hora. El pronóstico del tiempo de hoy es nublado y chubascos, con en la tarde de hoy tormentas eléctricas y viento entre 25 y 40 kilómetros a la hora. Ráfagas de hasta 50 se esperan para el día de hoy en la tarde en la comuna de Temuco y alrededores, según este informe del tiempo de la Dirección Meteorológica de Chile. Nublado, chubascos y probables tormentas eléctricas para esta tarde. Para mañana jueves esperamos una mínima de 8, una máxima de 19, nubosidad parcial variando a nublado y chubascos. El día viernes 9, 8 de mínima, 18 de máxima, nublado y chubascos. Para el día sábado 7 de mínima, 18 de máxima, nublado y chubascos débiles por la tarde y noche. El domingo 11, nublado, variando a nublado y chubascos, 8 y 18 las extremas. Para el domingo es lo que nos anticipa la Dirección Meteorológica de Chile. En el caso de Valdivia, 12 grados en la temperatura de este momento, nublado y chubascos, con probabilidad de tormentas eléctricas durante la tarde y noche de hoy en Valdivia. 17 grados la temperatura máxima probable. Tenemos probabilidad de tormentas eléctricas durante la tarde y noche. Mañana jueves en Valdivia, nublado, variando a chubascos en la tarde y noche. En 9 y 20, mañana las temperaturas extremas. El día viernes, 8 y 18, como temperaturas extremas, nublado, variando a nublado y chubascos débiles la tarde y noche. Para el día sábado, durante la mañana nublado, en la noche y tarde, con chubascos, 8 y 18 las extremas. El día domingo, nublado y chubascos, 10 y 17 las extremas en Valdivia, en la capital de la región de la Araucanía. Bueno, ustedes pueden contactarse con nosotros si es que quieren pedirnos alguna canción, si es que quieren mandar algún saludito, si es que quieren comentarnos alguna cosita. Ahí pueden hacerlo a través del WhatsApp de la Radio Universal, el más 56 45 2 39 14 34. Precipitaciones a esta hora, sí, llueve en Pitrufquén, 12 grados en la temperatura actual, 18 de máxima probable. Vamos a estar con chubascos el resto de la jornada y la probabilidad de tormentas eléctricas durante la tarde. Tolten, 12 grados la temperatura actual, 18 de máxima probable en Tolten, cielos nublados, después de el mediodía. Teodoro Schmidt, 12 grados la temperatura actual, 18 de máxima probable, llueve hasta ahora en Teodoro Schmidt. Después del mediodía, una tarde aproximadamente, ya va a quedar solo con cielos con chubascos, ya en Teodoro Schmidt. Viento hasta 30 kilómetros por hora durante la mañana. En Lautaro, 12 grados en la temperatura del momento, 17 de máxima probable. Esperamos cielos nublados con algunas chubascos durante esta jornada. En Victoria, 11 grados en la temperatura del momento, 16 de máxima probable, nublado y con chubascos para el día de hoy en Victoria. En Curacautín, 10 grados la temperatura actual, 14 de máxima probable, llueve en forma de chubascos después de las 13 horas en Curacautín. En Padre Las Casas, la temperatura del momento es de 12 grados. Esperamos una máxima probable de 18 para el día de hoy. Por la mañana con cielo con lluvia, la tarde chubascos y reiteramos la probabilidad de tormentas eléctricas durante la jornada de hoy, la tarde, sobre todo. Chol, 12 grados la temperatura actual, 18 se esperan de máxima, probable chubascos para esta jornada en Chol. Cunco, 11 grados la temperatura del momento, 16 de máxima, probable nublado durante la mañana, los chubascos y las probabilidades de tormentas eléctricas es para la tarde. En Saavedra, 13 grados la temperatura actual, 18 de máxima probable, llueve suave a esta hora en Puerto Saavedra y permanecerá así buena parte de la jornada, con chubascos también para el día de hoy en Puerto Saavedra. Freire, 11 grados la temperatura del momento, 18 de máxima probable, llueve, tenemos pronóstico de chubascos para el día de hoy. Garbarino, 12 grados la temperatura actual, 19 de máxima probable, también tenemos chubascos para esta jornada, variando a nubosidad parcial por la tarde ya en Garbarino. Vilcún, 12 grados la temperatura del momento,

0: 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El WhatsApp de Universal es el más 56 45 239 14 34. Pausa y ya regresamos con canciones, sus saludos y el horóscopo aquí en La Mañana Universal.
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0: 9 de la mañana con 30 minutos.
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Los Dinos de Chile con el Chiqui Triqui, lo que estábamos escuchando a esta hora aquí en la Mañana Universal. Faltan 18 minutos para que sean ya las 10 de la mañana. 18 minutos están faltando para las 10. Les invitamos para que se comuniquen con nosotros al WhatsApp de Universal, más 56 45 2 39 14 34, más 56 45 2 39 14 34, que es el teléfono y WhatsApp de la Radio Universal para estar en contacto en esta jornada de día miércoles. Luego ya revisamos el horóscopo para el día de hoy. Ahora nos quedamos con la música de Alanis Lagos y los Líderes de Chile. Esto es 24 horas.

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1: Muy bien, 14 minutos están faltando ya para que sean las 10 de la mañana. 14 minutitos están faltando para que sean las 10 aquí en la Radio Universal en este día miércoles 7 de octubre de 2026. Nos vamos de inmediato con la revisión del horóscopo de esta jornada. ¿Qué dicen los signos zodiacales para el día de hoy? Pongan mucha atención nuestras auditoras y auditores de la Mañana Universal. Aries, protege el amor que hay entre ustedes. No dejes que ninguna persona se interponga a la relación que tienen. Cuidado con las infecciones. No cambie de idea con respecto a sus metas. Solo necesita más confianza para lograrlas. Color rojo, número 19, para quienes son de Aries. Tauro, cabeza y en temas de amor, cabeza y date valor para lo que mereces. No necesitas que nadie te menosprecie, menos a tus sentimientos. Cuida tus nervios, trata de alejarte de los malos ratos y todo aquello que puede provocarte estrés. Buenas propuestas de negocios llegan. Color negro, número 26, para quienes son de Tauro. Géminis, lucha por controlar la naturaleza cambiante en tu signo, ya que esto genera inseguridad en quien está a tu lado. Malestares a la garganta, evita desabrigarte demasiado. Lo que te propongas, debes tratar de cumplirlo. Color café, número 6, para quienes son del signo Géminis el día de hoy. Cáncer, cuidado con mostrar inseguridad al momento de tratar de conquistar a una persona. Eso te puede jugar en contra. Debe poner más atención a las molestias. Prevenga complicaciones. La única forma de salir de las deudas es evitando gastar más de la cuenta. Color verde, número 21, para quienes son del signo Cáncer. Leo, no pienses que tu mundo se va a terminar por haber tenido una mala experiencia en el amor. Toma las cosas como un aprendizaje. Rodéate de energía positiva para que puedas mejorar un poco tu condición. Lucha duro por progresar más. Color violeta, número 10, para quienes son de Leo. Virgo, no te lamentes por tus decisiones, ya que si son en pro de tu felicidad, no tienes por qué arrepentirte. No se exija más de lo que puede dar físicamente. Es momento de pagar las deudas. Los plazos se están cumpliendo. Color rojo, número 11 para Virgo. Libra, arréglese y salga a conquistar corazones para así que tu corazón vuelva a encender la llama del amor. Distánciate de situaciones que te generen estrés. Los gastos han disminuido, pero debes seguir controlando los ingresos. Color plomo, número 12, para quienes son de el signo Libra. Escorpión, analiza bien las cosas, ya que es tu felicidad la que está en juego. Tal vez sea necesario tomarte un poco más de tiempo. No se ande con jugarretas en su salud. Ponga atención a los cambios de su cuerpo. Se le viene difícil a raíz de gastos imprevistos. Color azul, número 1, para quienes son de Escorpión. Sagitario, mira a tu alrededor y verás que el amor siempre ha estado junto a ti. No hablo de amor de pareja, sino amor de familia y amigos. Procura dejar fuera del hogar las tensiones. Empieza a invertir de una buena manera, de forma adecuada e inteligente. Color blanco, número 9, para Sagitario. Capricornio, si quieres que las cosas mejoren con el tiempo, te recomiendan que tengas más detalles con tus seres queridos. Los vicios se pueden salir de control, así que cuidado. Programa sus gastos para así evitar inconvenientes durante la primera quincena de octubre. Color amarillo, número 22, para Capricornio. Acuario, mentalizarse en ser feliz y no dejes que nada ni nadie te detenga para lograrlo. Buena salud, disfrútala, aprovéchala, pero siempre con moderación. Si le pone empeño en su trabajo, las recompensas vendrán y pronto. Color marengo, número 30, para quienes son de Acuario. Y Piscis, no te apresures a aceptar cualquier propuesta, ya que el riesgo de desilusión es bastante alto. Si sé más responsable en cuanto se trata a ti, a tu estado de salud. No gaste como malo de la cabeza. Debe cuidar los recursos de los que dispone. Color de Piscis anaranjado, número 38. Aquí está Leandro y Leonardo. Esto se llama Te Juro.

0: Ahí teníamos a Leandro y Leonardo con esa linda canción que se llama Te Juro, y sonaba, por supuesto, aquí en la Radio Universal. La fuerza de escucharnos en este día, miércoles 7 de octubre de 2026. Sus mensajitos en el WhatsApp de Universal, más 56452-3914-34, más 56452-3914-34. Buenos días, Carlitos. Quería pedirte un favor, dice, que saludes a mi hija Javiera Fuentes, que hoy está de cumpleaños. Decirle que siempre será mi princesa bella. Ella trabaja en el SECOF de Freire. La saluda a su mamá Mariela con una canción, Mi Niña Bonita. Ya, pues, ningún problema, le vamos a buscar la canción Mi Niña Bonita para saludar entonces a Javiera Fuentes, que el día de hoy está de cumpleaños. Muchas felicidades para ella y que la pase muy, pero muy lindo el día de hoy. 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Una pausa y ya regresamos a la mañana de Universal. Faltan 2 minutos para las 10.
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0: 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Gracias por acompañarnos acá en la mañana universal. Les invito a que sigan acompañándose con nosotros y comunicándose con la Radio Universal. Abrazos gigantes. Saludos para ustedes que están a esta hora en nuestra compañía de La Mañana Universal.

Esta es la mañana de Universal. Gracias, Cura Cautín, por acompañarnos día a día. Aquí estamos en el 104.5 en Cura Cautín. Sí, me escucho bien. 104.5 en Cura Cautín. Gracias por la compañía. También nos puede escuchar en todo el mundo en radiouniversal.cl. Les invitamos a contactarse con nosotros. Si quieren pedir alguna canción, si quieren mandar algún saludito, 45-239-1434. Con toda confianza, dele. 45-239-1434.

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Chino y Nacho, lo que estábamos escuchando hasta ahora con Mi Niña Bonita, nos pidieron esa canción para compartir con ustedes en esta jornada de día miércoles 7 de octubre, aquí en la Radio Universal, la fuerza de escucharnos. Algunas informaciones importantes, por supuesto, pasamos de inmediato a revisarlas aquí en la Mañana Universal. 4 detenidos por secuestro en Angol. La PDI vincula el caso a presuntas rencillas entre bandas por tráfico de drogas. 4 hombres adultos fueron detenidos por detectives de la Brigada de Investigaciones Policiales Especiales y Antisecuestros VIPE de Angol, junto a la Brigada Antinarcóticos y contra el Crimen Organizado, por su presunta participación en un secuestro ocurrido el pasado 6 de septiembre en Angol. La investigación desarrollada junto a la Fiscalía Local de Coyipulli y la Fiscalía de Cos de la Araucanía estableció que durante esa noche la víctima se desplazaba por una arteria de la comuna cuando había sido interceptada por al menos 5 sujetos. Según los antecedentes policiales, los involucrados la habrían agredido y obligado a subir a un vehículo, trasladándola por distintos puntos de Angol. Posteriormente habría sido llevada hasta un sitio eriazo, donde nuevamente fue golpeado y amenazada con armas de fuego, resultando con lesiones de carácter grave. Finalmente fue abandonada en el sector del Cerro San Sebastián, donde logró pedir ayuda a lugareños y posteriormente trasladada hasta un centro asistencial. A partir del análisis criminal y las diligencias investigativas, la PDI estableció que los imputados formarían parte de una estructura delictual vinculada con el tráfico de drogas. De acuerdo con los antecedentes reunidos en la investigación, el secuestro estaría relacionado con presuntas rencillas entre bandas rivales por el control territorial y actividades asociadas al tráfico de drogas. Las diligencias permitieron individualizar a 4 individuos presuntamente involucrados y gestionar órdenes de entrada y registro para 9 inmuebles, 7 en Angol y 2 en Los Ángeles. Durante los procedimientos policiales se decomisó 917 gramos de clorhidrato de cocaína, 535 gramos de cannabis sativa, además de 400,000 pesos en efectivo, teléfonos celulares, vestimentas que estarían vinculadas al delito investigado. Según la PDI, las sustancias equivalían a 2,400 dosis con un avalúo superior a los 20 millones de pesos. Los 4 detenidos registran antecedentes policiales por distintos delitos. Además, uno de ellos mantenía una orden de aprehensión vigente por homicidio frustrado y se encontraba prófugo de la justicia al momento de la captura. Los imputados fueron puestos a disposición del juzgado de garantía de Angol para su control de detención y posterior formalización de la investigación. Está recién comenzando esa investigación entonces por este hecho ocurrido a inicios de septiembre en Angol. En Valdivia allanaron 4 inmuebles en el centro por venta ilegal de alcohol y presunta prostitución. Carabineros allanó 4 inmuebles ubicados en el centro de Valdivia luego de que vecinos denunciaran la venta clandestina de alcohol y prostitución. El ingreso y registro de las 4 viviendas se hizo en calle Beuchef y Anfión Muñoz, según lo confirmado por la policía uniformada. El mayor de carabineros, José Ormazábal, al ingresar a dichos domicilios, se encontró a personas extranjeras, algunas de las cuales permanecen en nuestro país de forma irregular. Se llenaron 4 inmuebles de los cuales se vende alcohol de forma clandestina, como también se presume existía un comercio de índole sexual y también personas migrantes en situación irregular, principalmente en lo que es Anfío Muñoz y en Beuchef. Los inmuebles están colindantes, precisó Ormazábal. El comisario explicó que en este trabajo se realizó debido a las reiteradas denuncias realizadas por habitantes del lugar y también las juntas de vecinos, quienes a diario advertían la presencia de personas circulando a altas horas de la noche, ruidos molestos, conducción temeraria y vehículos mal estacionados. Se pudo constatar la detención de al menos una persona, específicamente un hombre joven, a quien le encontraron droga, aunque no se precisó la cantidad. Estos allanamientos y fiscalizaciones se hicieron en coordinación con el Ministerio Público y la Policía de Investigaciones. Todo esto, reiteramos, en la comuna de Valdivia. Ya son las 10 de la mañana con 15 minutos, 10 de la mañana y 15 minutos aquí en la Radio Universal, en esta jornada de día miércoles 7 de octubre de 2026. Y nosotros vamos a seguir con las canciones que ustedes nos están programando.
Recuerda que puedes dejarnos tu mensajito en nuestro WhatsApp si quieres pedir alguna canción, mandar algún saludito. El WhatsApp de Universal ya está habilitado, es el +56 45 2 39 14 34.

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2: Son las 10 de la mañana con 19 minutos aquí en Universal. Grupo Frontera, así que personajes. Estos son los ojitos rojos.

0: Grupo Frontera, así que personajes con ojitos rojos, lo que estábamos escuchando por Universal a esta hora de la mañana. Jornada de miércoles 7 de octubre de 2026. Buenos días, Carlitos, lindo día para todos. Quiero pedir un tema, dice Tito el Bambino. Me gusta mucho él, al igual que Don Omar, que yo lo escuché. Ya, él quiere un tema de Tito el Bambino. Me gustaba mucho él, pero no me dice qué tema. Bueno, voy a buscar uno entonces a gusto mío de Tito el Bambino para nuestra amiga ahí entonces, que nos pide y nos hace esa solicitud. Ginette, gracias por estar en sintonía de la Radio Universal también a esta hora de la jornada. 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Patricia Dilly nos dice buenos días, bendiciones yo por Santiago. Nos ahogamos, dice anoche, con tanta lluvia. Saludos a la gente del sur, se nos fue la primavera. Sí, llovió bastante anoche en Santiago, de hecho hay bastantes complicaciones todavía en algunos sectores producto de las condiciones del tiempo. Edith Silva Enrique nos dice, Carlitos, saludos desde Petrufquén. Saludos para ti, Edith, gracias por estar acompañándonos a esta hora aquí en la Radio Universal. Ya son las 10 de la mañana con 25 minutos, 10 de la mañana con 25 minutos. A esta hora se están comenzando a desarrollar, o se está desarrollando ya, el funeral del carabinero asesinado durante la noche del domingo en Quilleco. Ya precisamente en Quilleco se está desarrollando esta actividad. El servicio religioso es lo que está desarrollándose en este momento, ya donde en Los Ángeles, ya en la ciudad de Los Ángeles, se van a realizar las exequias de este carabinero fallecido, asesinado, mejor dicho, en un procedimiento de violencia intrafamiliar el día domingo en Quilleco. Hasta ahora se está realizando el servicio fúnebre en Los Ángeles y luego ya está todo preparado para comenzar con el ritual de la sepultación, como corresponde, con todos los homenajes para un mártir de carabineros. Pausa, estamos de vuelta, de regreso aquí en la mañana de la Radio Universal. Son las 10 de la mañana con 27 minutos.
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Señor Dios, al llegar el cierre de esta semana, hoy día viernes, entrego en tus manos todo lo vivido y abro mi corazón para abrir y recibir un tiempo de descanso, de paz, de tranquilidad. Te doy gracias por las metas alcanzadas esta semana y por cada paso dado. Hoy elijo soltar las prisas, las tensiones y las preocupaciones innecesarias, la rabia, los remordimientos. Me dispongo a vivir estos días libres con la mente serena y el alma ligera, enfocado a lo que verdaderamente importa, cuidando de mi salud, renovando mis energías físicas, mentales, corporales. Bendice mi entorno, que mi hogar sea un refugio de serenidad, de afecto, de amor, de felicidad, y que el amor fluya de manera sincera con cada interacción con mis seres queridos, con mis hijos, con mis padres, con mis hermanos.

0: me pidieran ayuda. Traté siempre que todo fuese perfecto y comprendí que realmente todo es tan imperfecto como debe ser, incluyéndome. Hago solo lo que debo, de la mejor forma que puedo y los demás que hagan lo que quieran. Vi tantos perros correr sin sentido que aprendí a ser tortuga y apreciar el recorrido. Aprendí que en esta vida nada es seguro, solo la muerte. Por eso disfruto el momento y lo que tengo. Aprendí que nadie me pertenece, y aprendí que estarán conmigo el tiempo que quieran y deban estar. Y quien realmente está interesado en mí, me lo hará saber a cada momento, y contra lo que sea. Que la verdadera amistad sí existe, pero no es fácil encontrarla. Que quien te ama te lo demostrará siempre sin necesidad de que se lo pidas. Que ser fiel no es una obligación, sino un verdadero placer cuando el amor es el dueño de ti. Eso es vivir. La vida es bella con su ir y venir, con sus sabores y sin sabores. Aprendí a vivir y disfrutar cada detalle. Aprendí de los errores, pero no vivo pensando en ellos, pues siempre suelen ser un recuerdo amargo que te impide seguir adelante, pues hay errores irremediables. Las heridas fuertes nunca se borran de tu corazón, pero siempre hay alguien realmente dispuesto a sanarlas con la ayuda de Dios. Camina de la mano de Dios, todo mejorará siempre. Y no te esfuerces demasiado, que las mejores cosas de la vida suceden cuando menos te las esperas. Ellas te buscan. Lo mejor está por venir.
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2: Nuestro programa siempre le da la bienvenida. Muchos hemos vivido situaciones personales y quiero hablar de un tema que siempre es clave. Esas personas que lo dieron todo en sus estudios para sacar un título profesional, ahora son doctores, médicos, empresarios. Y también por otro lado la gente que se sacrificó por ser dueño de embarcaciones. Otro sacrificio puede ser por ser dueño de una casita. Otro sacrificio puede ser por ser dueño de un campo. Empresas que también que subieron como palma pero cayeron como coco. Usted que se encuentra sin un peso en los bolsillos. Por más que trabaja, se sacrifica, la plata no le rinde. Usted que ha experimentado fracasos después de haberlo tenido todo. Familia, negocios, esposa, esposo, empresas. Muchas veces siendo un poco más entregado a la fe que antes. Porque han experimentado gente que por la envidia, por la rabia, por la codicia de otros, le pueden destruir sus sueños, su relación con su esposa, con su familia, la buena suerte que lo acompañaba. Usted que no haya una solución para este tormentoso camino y por el cual no le hayas una salida alguna. Aquí estamos para brindarle un apoyo incondicional, para quitarle la venda que lleva puesta en los ojos. Por eso precisamente compartimos nuestra única dirección y nuestra línea telefónica para que empiecen a llamar, a contactarse, a preguntar. Anoten.
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2: Me dice el control de que ya tenemos el primer oyente en la línea. Bendito Dios. Vamos a ver con quién tengo el gusto.
5: ¿Aló?
2: ¿Dama?
5: Querías consultar por mi salud.
2: ¿Primera vez que me llamas?
5: Primera vez.
2: ¿Qué le incentivó a llamarme, dama?
5: Es que no me siento bien, ¿sabe? Me siento incómoda.
2: Regáleme la fecha de nacimiento suya.
5: El 1953.
2: Completa.
5: El 4 de marzo.
2: 4 de marzo del 1973.
5: 50, sí.
2: ¿73 o 53?
5: 53.
2: Uy, mujer bendita, la veo a usted como muy apaleada el cuerpo.
5: Sí.
2: Muy decaída.
5: Sí, muy decaigo. Hay días que estoy bien y días mal.
2: Muy agotada. Aparte, sí.

0: Yo veo que usted desde que hizo un cambio, usted donde vive hiciste un cambio, aquí yo veo un cambio.
1: Sí, yo vivía donde una hija, estuve viviendo 1 año, 3 meses porque me estaban haciendo mi casa.
0: Ah, ya, usted está, entonces ahí por lo menos veo ese cambio, y ese cambio aquí generó algo, y usted tiene algo malo, mujer, desde que usted se pasó, usted como que anda rara.
1: Sí, por eso mi consulta.
0: ¿Qué quiere saber usted? ¿Si tiene algo malo?
1: Sí.
0: Sí, mujer, aquí me marca que hay un cambio que fue rotundamente malo, porque aquí yo veo que hay energía corporal mala.
1: ¿Energía mala?
0: Sí, aquí veo que hay algo malo en la tierrita donde usted construyó, porque aquí yo veo una construcción.
1: Sí, construí.
0: ¿Qué es? ¿Una casa o cabaña?
1: Una casa.
0: Una casa.
1: Mi casa donde vivía.
0: Ah, sí, ya, perfecto. Veo que le tiraron tierra de cementerio, mamita, y aparte veo algo malo en la tierrita. Por eso usted a veces cuando está ahí, desde que llegó, se siente día tras día súper mal. ¿Es verdad o es mentira?
1: Sí, me duelen las piernas, me dan calambre, no me hallo, me siento sola, no sé.
0: Aparte, usted quiere salir arrancando. Veo que a veces se sienta, se desespera, no sabe qué es lo que le pasa en ese hogar. Aquí hay algo malo, mamita, que por lo menos está provocando que la energía corporal tuya se descontrole. Por eso usted a veces no sabe qué hacer. A veces también veo frustración, veo penas.
1: Sí, a veces me siento así, angustiada.
0: Más sola que acompañada, sí, por aparte.
1: Estoy con un nieto y un hijo, pero mi hijo trabaja, sale en la mañana, llega en la tarde.
0: Exacto, pero no es lo mismo porque no le encuentra sentido.
1: Claro.
0: A la vida. Yo le recomiendo, mi dama, que trate de agendarse ahorita. Tráigame un poquito de tierra del hogar.
1: Ya.
0: Y aquí mismo le voy a demostrar lo que tiene la tierrita, porque sí veo algo malo.
1: De cualquier parte nomás.
0: De las 4 esquinas de la casita.
1: Ah, ya.
0: ¿Ya? Entonces lo mejor y lo sugiero que trate de agendarse ahorita, pero tráigame la tierrita porque si veo algo malo y eso va a provocar que las energías del cuerpo vivan siempre por abajo, más que por encima.
1: Ya.
0: ¿Me hago entender?
1: Sí. Oiga, otra cosa que quería decir yo, pero porque yo soy pensionada, pues, ya tengo mis años. Estoy pensionada, yo antes no me sentía así, pues. Antes de que salga de mi casa no me sentía así con tanto
0: achaque, claro, enfermedad. Pero es porque tienes algo, mujer. Y usted se ha metido pastilla sobre pastilla, pero no pasa nada. Yo le recomiendo que venga prontamente, mujer, porque lo suyo ya es de carácter personal. ¿Primera vez que me llamas?
1: Primera vez que lo llamo y no sé si será mi consulta que voy a hacer, será...
0: Trae la orina y nosotros la chequeamos.
1: Ah, tengo que llevar la orina.
0: Sí, tiene que traer la orina también. ¿Oyó?
1: Sí, más o menos mi hija me dijo a dónde estaban ustedes.
0: Ah, perfecto. Entonces cualquier cosita, llámeme más rato si quiere agendar la orita. Y yo con mucho gusto, pero apenas salga por lo menos de la radio, ¿ya?
1: Ya.
0: Mujer, ¿qué le diría al público, la gente que nos acompaña?
1: Que usted dice la verdad, pues siempre yo lo escucho. Sí, yo hace tiempo que lo escucho, pero como yo no sé leer ni escribir... Entonces no podía, así que le dije a un nieto que me agende su número.
0: Ya, la entiendo.
1: Por eso llamé ahora.
0: Cualquier cosita me llama y con mucho gusto, ¿estamos?
1: Ya, me puedo llamar en la tarde, ¿cierto?
0: Me llamo más tardecita, apenas tenga salga la radio, mujer, porque tengo mucha gentecita en espera. Estamos en vivo, ¿ya?
1: Ya.
0: Chao, chao.
1: Ya. Chao.
0: Chao.
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0: Tenemos de nuevo otra personita más en la línea. Vamos a ver con quién tengo el gusto. Bendito Dios, sus teléfonos no paran de sonar.
4: ¡Aló!
0: Dama, ¿la consulta es para quién?
4: Para mí.
0: Regáleme la fecha de nacimiento.
4: El 26 de agosto de 1968.
0: 26 de agosto del 1968.
4: Sí.
0: Uy, mujer bendita, usted la tiene todas. Sí. Mal en la salud, sí. Mal en el amor.
4: Exacto.
0: Y malo en el trabajo.
4: Sí.
0: ¿Cuánto tiempo escuchándome?
4: Yo llevo harto tiempo escuchándolo, escucho todos los días.
0: Yo le hago una consulta en esta fecha de nacimiento. Si me marca que usted últimamente le ha ido mal en todo, en todos los aspectos. Sí. Y usted tiene una carga, mujer. Aquí me marca también que hay personas que te tienen mucha rabia. Usted se está separando.
4: Sí, sí.
0: ¿Está divorciándose?
4: Me estoy divorciando. Mañana voy con el abogado para hacer los trámites.
0: ¿Y usted cómo se lleva con el hombre?
4: Mal.
0: ¿Actualmente?
4: Yo actualmente no estoy en la casa, ya me salí de la casa.
0: Sí, pero ¿cómo está actualmente? Porque todavía veo una cierta rabia.
4: No, yo tengo mucha rabia.
0: Claro, pero yo veo que también por lo menos por parte de él te tiene como rabia.
4: Sí, pues demás que sí, que me tiene rabia.
0: Y aquí yo veo que él ha hecho cosas para verla a usted mal. Por eso usted en el amor le ha ido mal últimamente, porque usted lleva cuánto separada con ella, con él.
4: 7 años.
0: 7 años. Y de los 7 años que usted le ha costado encontrar pareja.
4: Sí.
0: Y aparte, sí, le ha ido mal en el trabajo.
4: Sí, el dinero no me rinde. O sea, el trabajo me va bien, no me rinde el dinero.
0: Sí, nada, usted que para usted nada. Se sacrifica mucho, trabaja mucho y al final la plata usted ni siquiera la ve. La toca y se desaparece como de la noche a la mañana.
4: Exacto.
0: Yo le hago una pregunta en esta fecha, también veo unas ciertas implicancias de problemas de salud. ¿A usted no le duele mucho el cuerpo, la guatita?
4: Mire, yo me operé hace 3 años de vesícula y después de ahí quedé con mucho dolor a la guatita. Me dan unos dolores que parece que voy a tener guagua de repente.
0: Exactamente, porque veo unas ciertas puntadas que a usted le dan.
4: Sí, sí.
0: Cuidado con eso. Soy que trátalo, pero en persona. Trate de buscarla, trate de traerme la orina en ayunas para hacerle el estudio de orinoterapia. Una consulta nunca está de más. Además, usted mantiene una cosa detrás de la otra, simplemente que usted no se ha decidido a tomar una decisión de buscar una alternativa natural.
4: Sí, sí, es verdad. Es que yo trato de buscar ayuda y después como que viene un arrepentimiento, como que algo me dice que no lo haga.
0: ¿Y usted sabe qué es eso?
4: No.
0: Es ese mismo enemigo que quiere que usted se estanque.
4: Ya.
0: El mismo enemigo está haciendo que en muchas ocasiones, y eso no solamente te pasa a ti, le pasa a muchos. Hay mucha gente que quiere hacer algo hoy día y lo deja para el día de mañana, lo deja que para el pasado mañana, pasa la semana, pasan los meses, pasan los años y a la final usted sigue en las mismas. Porque muchas veces también mentalmente estamos equivocados. Porque claramente el enemigo está en la cabeza. Una parte te dice que sí y otra parte te dice que no. Entonces, ¿a quién le hace caso? Porque la vida premia no a la inteligencia. La vida premia a la acción.
4: Sí, pues yo siempre termino haciéndole caso al no, no al sí.
0: Exactamente, entonces hay un enemigo que de por sí te está obstaculizando para que las cosas no se te den. Entonces, mi recomendación es que trate de accionar en la vida, porque el enemigo siempre está ahí para decirte no vayas, quédate ahí, quédate cómoda, y en la comodidad está la pobreza.
4: Sí, pues yo quiero salir adelante. Mire, ahora como estoy en el tema divorcio, yo igual me toca una parte de la casa de mi ex, porque la sacamos en el matrimonio. pero yo igual quiero tratar de salir adelante, inscribirme más adelante en una casita, para tener una casita. Y eso, en ese tema estoy, pero quiero ahorrar y no puedo, pues, todo me sale todo para atrás.
0: Usted va a lograr mucho, mamita. El tema es que tiene que tomar acción. Si ya empezaste con un llamado, usted sabe que a través de un llamado no se puede hacer mucho. Lo que tienes que tratar de hacer es una consulta en persona. ¿Ya? Y así por lo menos cambia la situación, porque si usted no acciona en la vida no apremia a la inteligencia o al pensar. La vida apremia a la acción. Si usted no hay decisión, pues claramente te vas a quedar siempre estancada, de brazos cruzados, porque aquí yo veo que usted, por más que ha querido salir adelante, las cosas no se te dan. Veo bloqueo, veo trabas, pero porque te hicieron algo.
4: Sí, porque en el amor me ha ido pésimo. Tuve con un chico después que me separé. El chico se fue, era un extranjero y ahora me ha ido súper mal en el amor. No. En realidad, de repente quiero estar con una persona y de repente como que estoy con ese arrepentimiento, que con la desconfianza y todo. No,
0: Claro, pero
4: no.
0: también la veo como frustrada debido a la soledad.
4: Sí,
0: ¿Ya?
4: sí.
0: Mi dama, fui franco, sincero, ¿le mentí en algo?
4: No, en nada, me dijo toda la verdad.
0: Bueno, lo relevante por lo menos es venir a la consulta, porque usted sabe que sin una consulta las cosas no dan lugar a que nos vaya mucho mejor, ¿ya?
4: Bueno.
0: La dejo, Dios te bendiga.
4: Ya, igualmente, muchas
0: La
4: gracias.
0: esperamos para que pueda agendarse ahorita. Chao, chao.
4: Ya, chao, chao.
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0: 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Los esperamos.
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15: Tomando decisiones económicas sin un respaldo económico adecuado. Y esto ha expuesto a nuestro país a una deuda tremenda que hoy ya no puede seguir avanzando. Lo que aquí se ha querido hacer es poner orden, poder poner foco en las cosas que son realmente importantes y lo que tenga que discutirse, que se discuta en el seno del Congreso, que es donde está la representación popular de todos los chilenos, a través de una sana discusión democrática, que yo creo que es lo que debiéramos llevar adelante y exigir a todos nuestros parlamentarios.
16: Sin duda, la mayoría de los parlamentarios se han manifestado de alguna forma reticente a algunos cambios de programas o partidas que van sin financiamiento para algunos temas, como lo más que popular o comentado que ha sido yo elijo mi PC. En caso de la región de Araucanía, ¿hay algunas partidas que se puedan destacar que tengan impacto en la economía de la región de Araucanía?
15: Mire, en general, la región de la Araucanía para el próximo año no debiera verse fuertemente afectado. Este presupuesto de la República es un presupuesto que considera un crecimiento del 1.5, ¿ya? Muchos habló en algún momento de que el presupuesto iba a crecer alrededor entre un 0 y un 1%. Y lo que se ha logrado a través de esta presentación del presupuesto nacional es justamente aumentar en 0,5 puntos también la inversión pública. En ese sentido, nosotros creemos que los presupuestos de la región de la Araucanía no se van a ver mayormente afectados para las cosas importantes, como le vuelvo a mencionar. Acá, el primer empeño es inversión y empleo. Y en ese sentido, los proyectos grandes que se van a llevar a cabo a través del Ministerio de Obras Públicas, a través del Ministerio de Vivienda y Urbanismo y a través de Subdere, que en general ejecutan la inversión en obras públicas, en infraestructura pública, se van a mantener dentro de esta norma, que también es parte de lo que el presidente ha planteado en el plan Chile Despega, que justamente busca el reactivamiento económico y la recuperación del empleo en nuestro país. Hoy día fíjese que en la región de la Araucanía hay alrededor de 48.000 personas que no logran conseguir empleo. Y esas 48.000 personas han sido restadas de la fuerza laboral, no porque no tengan las capacidades, sino finalmente porque la inversión no llega, la creación de puestos de trabajo no ha estado disponible. Y lo que se quiere aquí es poder activar la inversión pública, dar las condiciones a la inversión privada para que pueda volver a nuestro país y de esa manera poder recuperar estos empleos. Estamos muy enfocados en eso, ya lo hemos trabajado a través de la reactivación de más de 5.000 puestos de empleo en un plan rápido que se ha desarrollado junto al Ministerio del Trabajo y también la ayuda de otros servicios y ministerios, donde hemos podido iniciar la contratación de personas en diferentes partes, por ejemplo, a través de CONAF, a través de obras desarrolladas por Subdere, también a través de la contratación formal, el subsidio a la contratación formal que hoy día tiene SENSE, y por lo tanto nosotros estamos muy preocupados de poder reactivar el empleo, que es lo que más nos demanda la gente cuando conversamos en las comunas con cada uno de los chilenos acá en la Araucanía.
16: Seremi, por último, con respecto a obras públicas, sin duda hubo un aumento en el presupuesto nacional con respecto a obras públicas. Ojalá eso se refleje en la región de la Araucanía, porque lamentablemente cada año tenemos en invierno una serie de quejas de vecinos de caminos que se revientan por la temporada de invierno y que es la reparación muy, muy lenta. Este año, que ha sido un año lluvioso, ha afectado en forma extraordinaria la vialidad de la región de Araucanía, que es una de las regiones que tiene más caminos que atender. Además, esperamos de que haya más platita ahí y para que puedan reponerse los caminos y no haya problemas de conectividad el próximo año de nuevo.
15: Claro, mire, el MOP justamente es parte importante de este plan Chile Despega y también es parte importante de lo que requiere el presupuesto de la República para el próximo año. Aquí el presupuesto del MOP para el próximo año también va a incluir los recursos necesarios para poder activar obras importantes que hoy día están en la cartera, que están listas para poder ser desarrolladas y que el presidente lo que ha pedido es que se le pueda dar celeridad. Lo que queremos transmitirle a la gente es que el presidente tiene una disposición clara para todas las autoridades. Hoy día, la cartera de proyectos que está para ser ejecutada o para continuar con su avance tiene que ser priorizada, no solo a través de los ministerios que ejecutan estas obras, como el MOP o como el Ministerio de Vivienda, sino que, por ejemplo, también a través de nuestro Ministerio de Medio Ambiente, que tiene a cargo la Comisión de Evaluación Ambiental. Ayer, por ejemplo, se hizo una sesión del COEVA donde se acaba de aprobar un gran proyecto para la comuna de Temuco, que es el Parque Antumalén, Parque Deportivo Antumalén. Y así, lo que se nos ha encomendado como autoridades es que podamos destrabar, podamos agilizar y hacer más rápida la vía para que se active la inversión. Y esa inversión también va a tener el respaldo que necesita, porque sabemos como gobierno que esta inversión pública activa el empleo, que da posibilidades a las familias y que finalmente sirve para poder recuperar la tan alicaída economía de nuestro país que todos los chilenos sabemos ha sido tan afectada durante los últimos años.
16: Seremi de Gobierno de la Región de Araucanía, Felipe Montero, un gusto haber conversado con usted en esta jornada. Que tenga una buena, un buen día.
15: Muchísimas gracias, Carlos. Un saludo a toda la gente de la Radio Universal. Un saludo a todos los auditores.
16: El Seremi de Gobierno de la Región de Araucanía, Felipe Montero, conversando con nosotros, hablándonos un poco de lo que es el presupuesto nacional, ¿cierto? De esto que ha estado tan en boga y que es bueno que la gente se vaya enterando de detalles de cómo funciona el tema de la presentación de un presupuesto nacional y que, por supuesto, hay partidas que han sido muy polémicas durante los últimos días, así como se han ido conociendo los detalles. 11 de la mañana, un minuto, a esta hora, el presidente de la República está participando del funeral del mártir de Carabineros que se está realizando en Los Ángeles, Jaime Urrea, quien, recordemos, fue muerto en un procedimiento por violencia intrafamiliar ocurrido en Quilleco. Hace pocos instantes finalizó el servicio religioso en Los Ángeles y ya inició, en el que participó el presidente, y ya se inició el funeral entonces de este mártir de Carabineros. 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Señoras y señores, pausa y volvemos a la mañana universal.
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16: 11 de la mañana con 5 minutos.
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16: Estamos en la mañana de la Radio Universal, también acompañándoles acá en la zona costera. En Puerto Saavedra y Nehuentude nos escuchan en el 91.5. Sí, 91.5 en la zona costera. Puerto Saavedra y Nehuentude. Gracias por acompañarnos. Les invitamos para que se comuniquen con toda confianza con nosotros a la mañana universal. Nuestro teléfono y WhatsApp es el 45239-1434. Más 56-45239-1434. Con toda confianza a quienes nos están escuchando a través del 91.5, comuníquense con nosotros para poder complacerles ahí. Si quieren hacer algún comentario, si quieren mandar algún saludo, si quieren pedir alguna canción, ahí está el número de WhatsApp de la Radio Universal. Más 56-45239-1434.

Esta es la compañía de la Radio Universal. Estamos en la Mañana Universal, acá en Lautaro, 104.3 es nuestra señal. Gracias a todos quienes nos acompañan en el 104.3, Lautaro y Perquenco. Gracias por su compañía tremenda. Por supuesto, les invitamos para que nos escriban, para que nos comenten, para que se contacten con nosotros. Nuestro teléfono y WhatsApp, +56 45 239 1434, +56 45 239 1434.

En la mañana universal ustedes se pueden contactar con nosotros a través de nuestro teléfono y WhatsApp, que es el +56 452 39 14 34. Pero también pueden seguirnos en redes sociales, por supuesto. Nuestro Facebook, Radio Universal Chile, así nos buscas. Radio Universal Chile, aparece como 94.7 Petrovskén Temuco. También les invitamos a que nos busquen en Instagram, como Radio-Universal. 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Esas son nuestras redes sociales y, por supuesto, nuestra web, radiouniversal.cl. Gracias por acompañarnos acá en la Mañana Universal. Les invito a que sigan acompañándose con nosotros y comunicándose con la Radio Universal. Abrazos gigantes, saludos para ustedes que están a esta hora en nuestra compañía de La Mañana Universal.

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3: Son las 11 de la mañana con 16 minutos, 11 con 16. Aquí estamos de vuelta, de regreso a La Mañana Universal, con la música del Flaco y sus parientes. Esto se llama Amor Secreto.

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2: 11 de la mañana con 20 minutos. 11 de la mañana con 20 minutos. Lo que estábamos escuchando era El Flaco y sus Parientes con El Amor Secreto, que también fue solicitado esta jornada aquí en la Radio Universal. Mensajitos que nos envían ustedes el día de hoy. Hola, soy Lorena de Temuco. Quiero una canción de Tolly Fu. ¿Por qué miras? Gracias, linda semana para ti. Tolly Fu, ¿por qué miras? Vamos a buscarle esa canción a nuestra amiga Lorena, que nos escribe desde Temuco a nuestro WhatsApp al +56 452 39 14 34.
3: Hola, Carlito.
2: Hola.
3: ¿Cómo estás?
2: Coralia, ¿qué tal?
3: Con
2: qué bueno.
3: Con mucha lluvia, sí. Anoche, toda la noche.
2: Llovió harto.
3: Todo el día. ya hay inundaciones, sí. Por acá.
2: Está complicado el tema en algunos sectores.
3: Nosotros estamos bien.
2: Qué bueno.
3: Saludo a mi gente.
2: Luis
3: Riva, mi hermano.
2: Sí.
3: A Jessica, mi cuñada.
2: Ya.
3: A Edith Alegría, que espero que se encuentre bien.
2: Perfecto.
3: Y espero que esté en casita.
2: Ya.
3: A mis primas, amigas. Quiero una canción. Carlitos, pero
2: ¿ya?
3: Voy a mandar la foto que no me acuerdo el nombre.
2: Ya, perfecto.
3: Y un abracito cariñoso a la Florcita de Panguipulli.
2: Florcita de Panguipulli, ¿ya?
3: Y a María Calderón.
2: Que perfecto.
3: Estaba hablando hoy, que me hace reír. Me hace reír esa mujer.
2: Mire.
3: Con las cosas que me cuenta. Pero
2: tiene,
3: yo soy tú.
2: Tiene cada historia, ¿no? Tiene cada historia, María. Sí, sí, sí.
3: Pero
2: sí.
3: Me hace reír esa María. Un abracito para ella y espero conocerla.
2: Ya.
3: Así que eso, Carlito.
2: Ya, pues.
3: Una linda mañana.
2: Listo, pues.
3: Voy a mandar la foto de la canción que quieres.
2: Ok, sí, ya la tengo acá. Se llama Quiero saber todo de ti con Hernaldo Zúñiga.
3: Cariño.
2: Ya, pues, Coralia. Vale.
3: A todas mis amigas.
2: Listo. Que tenga linda jornada. Gracias, Coralia, por estar ahí en nuestra sintonía. Mira, la Escuela Roimapu de Quiepe está haciendo un anuncio a la comunidad de Quiepe que el día de hoy se va a desarrollar un simulacro de emergencia en el establecimiento. Por lo tanto, si usted ve movimientos de equipos de emergencia, el día de hoy, en algún momento, no se dice la hora, porque es un simulacro, ya, y se trata de eso, de un simulacro nada más que se va a realizar el día de hoy en la Escuela Reimapu de Quiepe. Ya, esta actividad forma parte de los protocolos obligatorios establecidos por el Plan Integral de Seguridad Escolar y tiene como único objetivo preparar y resguardar la seguridad de toda la comunidad educativa. Pero si ve equipos de emergencia que se acercan hasta la Escuela Reimapu en Quiepe el día de hoy, reiteramos, se trata de un simulacro de emergencia que está programado para esta jornada. Buenos días, Carlitos, ¿cómo estás? No sé si podrá, dice, poner una música cristiana. La canción dice Dame tus ojos, quiero ver. La canta Marcela Gándara. Por favor, Carlitos, soy Claudio. Quiero escuchar esa canción. Ya, ¿se podrá? O si no, Peregrinos del Amor, aquí estaré. Por favor, Carlitos, quiero pedir y escuchar a Marcela Gándara, por favor. Si no, Peregrinos del Amor, muchas gracias. Vamos a ver qué podemos hacer. Voy a ver qué puedo hacer. Si es que encuentro el título de Marcela Gándara, lo podemos incluir. Si no, vamos a tener que ir con los peregrinos nada más. Bueno, pero vamos a hacerle empeño para un ratito más. 11 de la mañana con 23 minutos. 11 con 23 aquí en la Mañana Universal. Ya nos preparamos porque luego vamos a estar con nuestro bloque de hoy de los bienes y servicios. 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Vamos a la pausa. A la vuelta estamos con los bienes y servicios aquí en la mañana de Universal. Es la hora Universal. 11 de la mañana con 27 minutos.
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4: 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Si quieren pedir alguna canción, si quieren mandar algún saludito, 45-239-1434. Con toda confianza, dele. 45-239-1434.

0: Muy bien, señoras y señores, 23 minutitos se están faltando ya para que sean las 12 horas, mediodía en Chile, 23 minutos se están faltando para que sean las 12 aquí en la Radio Universal en este día miércoles 7 de octubre de 2026, ya preparándonos para iniciar nuestro bloque de los bienes y servicios. 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Ya faltan 21 minutos para las 12 en Universal.
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0: Ahora sí, ya estamos en los bienes y servicios aquí en la mañana Universal, jornada de día miércoles 7 de octubre de 2026. Señoras y señores, ustedes pueden llamarnos a esta hora si quieren publicar en vivo y en directo. Bueno, nos llama nuestro teléfono. Es el red fija 452-39-1434. El red fija es 452-39-1434 de la Radio Universal. Buenos días, permuto una motosierra por una para andar. Entonces, permuta una motosierra por una moto de andar. Eso es, llamar al 9-2208-7849. 9-2208-7849. Quiero vender un auto marca Chevrolet Astrales GL 1.8 año 2001 andando, pero con papeles atrasados de un año. Se vende en 700 mil pesos. Si hay interesados pueden llamar al siguiente numerito, al más 569-4549-2074. También se vende un tubo de un Nissan Terrano año 2009 en 100 mil pesos, al mismo numerito 9-45-49-20-74. Vengo un Kango, vende Kango para romper cemento grande en 280 mil pesos. Está en buen estado. Interesados, comunicarse por WhatsApp al 9-74-11-44-21. 9-74-11-44-21. Vendo cocina a leña grande. En buen estado, no es grande. Es una cocina de leña en buen estado de tres platos, impecable, sin detalles. Llegar y usar comprarla. La vende en 150 mil pesos. El número de contacto es el 993-82-5610. 993-82-5610. Hola, buenos días.
4: Muy buenos días, Carlitos.
0: Sí, buenos días. Usted? Bien, bien, ¿con quién hablo?
4: Con Luis de Victoria.
0: Don Luis de Victoria, ¿cómo está, Luchito?
4: Sí, adiós, gracias, bien aquí, don Carlitos.
0: Qué bueno. En casita, ¿no? Me alegro. Don Luchito, cuénteme, ¿cuál es su avisito?
4: Mi aviso es que todavía sigo vendiendo el carretón, es que me han llamado que van a venir a verlo y no llegan nunca.
0: No llegan.
4: Así que esa persona, por favor, que no me llamen, porque si van a necesitar, que llamen, pero de verdad, pues no anden así, ¿entiendes?
0: Claro, tiene que ser de verdad la cosa.
4: Por eso que no le he puesto mal a radio, porque me dicen ya este fin de semana voy y no ya no aparecen.
0: Y al final no llegan, pucha la cosa. Sí. Ya. ¿Dónde le pueden ubicar por el carretón? ¿El carretón para tiro de huello o de caballo? Me dijo, usted sirve para ambas cosas, ¿cierto?
4: Para ambas cosas, sí. Y tengo un arado también.
0: ¿Y también vende un arado?
4: Sí, un arado con carretón y todo ahí.
0: ¿Y el arado para tirarlo con huello o caballo?
4: Un precio de. En el hecho que pide 2.50.
0: ¿Por todo?
4: Por todo, el carretón y el arado.
0: Pues yo compraría de arado, pero no tengo tierra barata, así que da lo mismo. Ya, don Luis, ¿dónde lo llaman?
4: Es el 9.
0: 9.
4: 888.
0: 888.
4: 11.
0: 11.
4: 0. 0.
0: 0. 0.
4: 3.
0: 3. 9. 88. 81. 10-03, ahí estamos.
4: No,
0: 88,
4: no 81.
0: 8-8. Ya, pues 9, 88, 81. Ahí está el otro 8. 10-03.
4: Ya, muy bien.
0: Se ordené de a 2.
4: Ya, muchas gracias, Carlitos.
0: Vale, Luchito, que esté muy bien igual. Cuídense, ya, chao, chao.
4: Gracias.
0: Don Luchito, Victoria, 45239-1434, el número telefónico y WhatsApp de la Radio Universal. 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Hola, buenos días.
5: Buenos días.
0: Buenos días. Isabelita de Pitrusquén, cuénteme, Isabel, ¿cuál es su visito?
5: Mira, lo que pasa es que tengo harta ropita para regalar.
0: Ya.
5: De adultos, de jóvenes, para que trajes de guaso, todo para regalar.
0: Sí, perfecto.
5: Todo en perfectas condiciones.
0: Ya, muy bien. ¿Y dónde la pueden ubicar, Rosita?
5: Mira, Isabel es mi nombre.
0: Isabel, perdón. Isabel, ¿dónde la pueden ubicar?
5: En un teléfono, el 58...
0: 58
5: 68
0: 68
5: 00
0: 00
5: 03
0: 58 68 0003 con perfecto. Isabelita Petrujé, entonces tiene para regalar ropita, que se contacten con ustedes ese número, las personas interesadas, ¿cierto?
5: Perfecto, muchas gracias.
0: Isabel, que le vaya muy bien, suerte.
5: Gracias.
0: Chao, chao. 45239-1434. Se vende casa por traslado. Está ubicada en la Villa Eugenio Tuma, en Pitrufquén. Llamar al 989-75-7949. 989-75-7949. Vendo parcelas de agrado a 5 kilómetros de Pitrufquén y a 1,5 y medio del asfalto. Están ubicadas en Entrada del Tiburón. Parcela de media hectárea en 35 millones, la de una hectárea en 70 millones. Cuentan con luz a 50 metros para conectarse. Terreno chileno. Llamar al 9-6280-4656. 9-6280-4656. Se cita a todo a reunión a los socios del cementerio Cunco Chico. Tema limpieza del cementerio. Por favor, asistir. ¿Cuándo es esta reunión? Dice que es a las 10 de la mañana, pero no dice qué día. Ya, reunión a los socios del cementerio de Cunco Chico. Tema limpieza del cementerio a las 10 de la mañana, pero no dice qué día va a ser la reunión. Ya, para que nos cuenten ahí, por favor, la reunión entonces del cementerio de Cunco Chico. Hola, vendo una moto para andar de 150 cc, funcionando impecable. Parte de la llave, se entrega aprobada. El precio, 220 mil pesos por la moto, nada menos. También permuto por algo interesante como una motosierra u otras cosas. Yo soy de Gordea, dice el amigo acá. Llamar al 9-48-94-21-75 o al 9-38-71-44-36, 9-38-71-44-36, su numerito. Buenos días, se vende carbón de excelente calidad en saco grande a 10 mil pesos. cada uno. 21 de mayo, 8:50 en Petrovskem. 21 de mayo, 8:50 en Petrovskem. 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A ver, dice por aquí lo siguiente en este mensajito que nos dejan ustedes también para el bloque de hoy acá en los bienes y servicios. 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Aló, buenos días. Buenos días.
6: Aló.
0: Sí, hola, ¿con quién hablo?
6: Con Ana.
0: Ana, ¿de dónde me llamas tú?
6: De Petrovskier.
0: Anita, cuéntame, ¿cuál es tu avisito?
6: Me visita, tengo un burro.
0: Anita, por favor, ¿le puede bajar un poquito la radio? Bájale un poquito la radio, porque la escucho más por la radio que por el teléfono. Se le acopla, ¿ya?
6: Ya. Tengo
0: un... Tiene un... Pucha, se nos cortó la llamada con la Anita. Vendo galletero grande Maquita GA 7020 180 mm 2200 watts de potencia. Tiene poco uso, por lo tanto está en perfecto estado. Lo vende en 130 mil pesos. Llamar 9-53-35-1015. 9-53-35-1015. Hola.
6: Hola.
0: ¿Ya?
6: Tengo un burrito de eso para los enfermos, para caminar.
0: ¿Vende un burrito?
6: Sí.
0: Ya, perfecto.
6: Y me llamen al 95-95-67-67-0-508.
0: 9-5-6-7-0-5-0-8. Entonces sí. Ahí vende un burrito Anita de Petrovskier, ¿sí?
6: Sí.
0: Ya, bonita, que le vaya muy bien. Suerte. Gracias. Listo, gracias a usted por llamarnos. Chao, chao. 452-3914-34, el teléfono de la Radio Universal. A ver, vamos con más avisitos. Hola, salió con trabajito, salió a buscar trabajo, dice por acá. Se ofrece para cuidar alguna frutería o trabajar en lo que sea, dice. Su numerito es el 9-7284-4894. 9-7284-4894. Hola, Radio Universal, todavía tengo una camioneta 4x2 para la venta en Padre de las Casas. Es una Nissan Terrano 2,5 petrolera con papeles al día. En muy buen estado. Preguntar por la Nissan Terrano de Padre de las Casas al 9-87-23-43-63. 9-87-23-43-63. El numerito para la camioneta Nissan Terrano, entonces. Buen día, llegaron papitas de bodega, 13 mil pesos el saco. Están pasados por mesa seleccionadora. Estamos ubicados en el ex Molino Viejo, hoy de 3 de la tarde, de 3 a 7 de la tarde. Puede llamar y agendar su pedido, Donaldo se lo lleva a domicilio al 9-99-28-86-60. También tenemos leña seca y astillas de encendido. Nuestro formato es saco de 35 a 40 kilos, 9-99-28-86-60, número para que se contacte. Se arrienda casa, habitación en Freire, en Villa El Bosque. Tiene cocina, living, comedor, baño, dormitorio, bodega, entrada de auto. Se arrienda con subsidio. 9-47-71-1801. 9-47-71-1801. Vendo campo indígena con rol propio, 1.17 hectáreas. En valor 35 millones de pesos. Conversable ubicado en el sector Tormé Mayín, sector Maquiehue. Llamar a Cecilia al 9-4105-1876, que vende este campo indígena. 9-4105-1876. Por encargo se vende un televisor marca LG de 49 pulgadas, poco uso, en 180 mil pesos. Un motor electrobomba de 0,5 HP marca Pedro, listo para instalar, en 60 mil pesos. Llamar al 9-4285-0471. 9-4285-0471. Aló, buenos días.
7: Hola, buenos días.
0: Buenos días, ¿con quién hablo? ¿Sí?
7: Gertrude Sierra.
0: ¿Con quién?
7: Estimado, yo le estoy llamando por lo siguiente.
0: A ver.
7: Que necesito dar una información súper importante que acabamos de obtener hoy en un tribunal de acá de Tepic.
0: Ya. Lo que pasa es que estamos en el bloque de los bienes y servicios. Si gusta, yo lo transfiero para que lo puedan ver ahí con las partes de prensa. ¿Ya? Ya, denme un segundo. No me corte, por favor. Le vamos a hacer la transferencia para que lo puedan atender en el horario de en la oficina. Ahí hacemos la transferencia al la oficina de nuestra secretaria que le va a derivar con la persona encargada de prensa. ¿Ya? Vamos con los bienes y servicios. Tengo para la venta, dice por aquí, corderos a 100.000 pesos, ovejas a 60.000 y carneros Texel reproductor en 100.000 pesos. Llamar al 978-89-7672. 978-89-7672, el numerito. Vendo ovejas y vende un caballito manso al 987-07-5048. 987-07-5048, el numerito. Hola, buenos días.
8: Buenos días.
0: Sí, ¿con quién hablo?
8: De acá, de Lautaro, con Héctor.
0: Don Héctor de Lautaro, ¿cómo está Héctor?
8: Muy bien, gracias a Dios, don Carlos.
0: Qué acá. Bueno, qué bueno. Héctor de Lautaro, cuénteme lo más, don Héctor, ¿cuál es su visito?
8: Bueno, sigo vendiendo la propiedad que tengo acá en Lautaro, don Carlos.
0: Ya, vende casa en Lautaro.
8: Sí.
0: Sí.
8: Es casita chicona, tiene dos dormitorios, cocina, comedor, baño.
0: Ya, perfecto.
8: Entrada para vehículos también tiene.
0: No, cuenta con entrada de vehículo ya.
8: Claro, papel, o sea, como para hacer negocio, totalmente todo al día.
0: Ya, perfecto.
8: Cualquier persona que quisiera conversar conmigo puede hacerlo al
0: 936
8: 87 57 60.
0: 936 87 57 60, ¿sí?
8: Sí, don Carlos.
0: Ya pues, ahí estamos. Don Héctor, que le vaya muy bien, suerte. Gracias a usted por llamarnos. Listo, buen día. 452-39-14-34. Se vende camioneta Toyota Hilux por renovación con todos los papeles al día. Es año 2000, doble cabina, bencinera y se encuentra en Temuco. 981-27-20-42. 981-27-20-42. Se venden dos cocinas a leña blanca, una de 70 de largo por 55 de ancho, nueva. La otra de 92 de largo por 62 de ancho, usada pero en excelente estado. Interesados, llamar al 946-45-32-72. 946-45-32-72. Se compra un galón de gas de 45 kilos. Interesados, contactarse con Alfonso al 989-00-4642. 989-00-4642. Hola, quería hacer pública una venta de una casa en Villa Los Volcanes, Villa Lonquimay. Casa de dos pisos, tres piezas amplias arriba y abajo, cuenta con living, comedor, cocina, baño, pieza matrimonial, patio techado, espacio para jardín, portón, reja de fierro de 105 metros cuadrados construidos. Valor 75 millones. Comunicarse con la señora Sandra al siguiente numerito: 941-54-1723. 941-54-1723. Buenos días, bienes y servicios. Ofrecen dos jóvenes para trabajar cualquier trabajito: picar leña, hacer limpieza, ordenar. También jornales. Son jóvenes de campo, así que trabajan con y sin contrato, dice por aquí. Llamar al 946-69-8031. 946-69-8031. Se vende leña de aromo y eucaliptus por saco 4x10.000, despuntes 5x10.000, tambores metálicos nuevos de 200 litros con tapa desmontable en 14.000 cada uno, 2x25.000. Estamos ubicados en el Molino de Quiepe. Llamar al 934-63-7420. También tienen carbón de aromo en bolsa 2.000 pesos y tienen potrillos y yeguas desde los 500.000 pesos en Quiepe. 934-63-7420, el numerito. Buenos días, dice por aquí: permuta una motosierra por una moto de andar. Permuta una motosierra por una moto de andar. Llamar al 9-2208-7849. 9-2208-7849. Se vende un terreno en la comuna de Teodoro Schmidt, son 7 hectáreas, valor por interno 9-5180-6729. 9-5180-6729. Buenos días, busco en que tenga una marquesa de una plaza y media para regalar. Además, vendo una congeladora en 50.000 pesos. Además, por encargo vendo zapatos de seguridad en 10.000 pesos, son número 42. El numerito es el 9 983-99-1246. 983-99-1246. A ver, dice por aquí. Establecito es de una rifa a beneficio que se va a realizar en Cunco Chico a nombre de Juanita Colipi el día 17 de octubre desde las 7:30 p.m. Están todos invitados, va a haber música en vivo para la rifa a beneficio de Juanita Colipi el día 17 de octubre desde las 5:30 p.m. en el sector de Cunco Chico. Buenos días, tengo plantas de ulmo para la venta. Plantas de ulmo para la venta. 9-97-90-87-47. 9-97-90-87-47. Se venden dos parejas de pollones Brahma turco. Una pareja leonada y una pareja azul. En azul, eso es. Llamar al 9-32-63-16-81. 9-32-63-16-81 por los pollones Brahma turco. Sigo vendiendo un tambor plástico de 200 litros, tapa grande, sirve para agua y grano. 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Hasta aquí hemos llegado con los bienes y servicios de hoy en la Mañana Universal.
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0: Faltan 2 minutos para las 12.
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Ya, saludos grandes para la gente de Victoria, 106.1. En Curacautín, 104.5. Abrazos gigantes para la gente de Lautaro, en el 104.3. Y por supuesto, un saludo gigante para quienes están en Puerto Saavedra, a través del 91.5 a esta hora, compartiendo la mañana universal.

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American Sound, un recuerdito de la onda sauna esta hora con Chica, tú se llama la canción que sonaba, 12 del día con 14 minutos. También nos pidieron a Tito el Bambino, esta canción es muy linda, se llama El Amor, Tito el Bambino en la mañana.

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2: 12 del día con 18 minutos, las 12 del día con 18 minutos aquí en la mañana de la Radio Universal en este día, de este día miércoles 7 de octubre de 2026, en que estamos acompañándoles aquí por la Radio Universal, la fuerza de escuchar. Los mensajitos que nos han dejado ustedes en el WhatsApp de Universal, dice por aquí Carlito, justo saludarte en este miércoles en tu compañía desde San Martín de Los Ángeles. Saludos para Cristian y Alejandra, gracias chiquillos, abrazo para ustedes también que están allá en nuestra sintonía. ¿Qué más tengo por aquí? Otros mensajitos que nos dejan para mandar saluditos el día de hoy. Soy de Zapallar, ya, Carlitos, quiero escuchar una canción de Camilo VI, No sabes cuánto te quiero. Esa canción le gustaba a mi hermano, que hoy ya cumple 4 meses de su partida, dice. Soy de Zapallar. Él se llamaba José Arancibia, yo soy su hermano, Marco Arancibia. Nos pide la canción de Camilo VI que se llama No sabes cuánto te quiero. La vamos a incluir también en nuestra pauta para el día de hoy. Yo pienso que alcanzamos. La vamos a buscar y la vamos a dejar acá en la pauta, a ver si alcanzamos a ponerla también el día de hoy en nuestra programación. Tengo más saluditos. Aquí dice, lo escucho desde Ercilla en el 106.1. Me regalas un temita de Garras de Amor, Gotitas, escribe el maestro Dani. Saludos a la Mari, a los coleguitas. Aquí llueve a cántaros, me dice el maestro Dani en Ercilla. Bueno, me escribió el mensaje como a las 11.30, a la hora que estábamos ya próximos a los bienes y servicios. Así que le mandamos saludos al maestro Dani, como siempre, él en la compañía de la Radio Universal. Y gracias por estar sintonizándonos y programar también sus canciones a esta hora. Mensajes que nos dejan en nuestro Facebook. El Facebook de Universal es Radio Universal Chile. El Facebook de Universal es Radio Universal Chile. Tenemos algunos mensajitos por acá que todavía no hemos leído, así que vamos a saludar a aquellas personas que nos han dejado sus mensajes aquí. Leo Dan dice, hola, ¿dónde ven las publicaciones de bienes y servicios? ¿Dónde verlas? No, solamente tienen que escuchar el bloque de los bienes y servicios. Si no les queda algo claro, nos consultan después, pero dentro de la mañana universal, no en otros programas. Ya, chiquillos, porque los colegas de los otros programas no tienen los datos, quedan todo guardadito, entonces tienen que hacerlo dentro de la mañana universal. Hola, Carlitos, aquí escuchando con mucha lluvia, pero todo bien, gracias a Dios, que tengas un lindo día. Desde la Florida, en la región metropolitana, Coralia. Gluc, gluc, gluc, está haciendo la Coralia. Tanta agua en Santiago, ¿no? Harta agua en Santiago. De hecho, estaban evacuando algunos sectores por desborde del río Mapocho. Ya unos campamentos, de hecho, con helicóptero estaban sacando gente. Estaban bien complicados en la región metropolitana. Coralia, saludos para ti. Carlitos, hola, como siempre en tu compañía. Gracias por tu compañía. A Pati Millafil, saludos para ti, Pati, como siempre. Yesenia Beatriz, buen día, que tengas un bendecido día. Excelente día, igual para ti, Yesenia. Ociela, me dice Carlitos, justo saludarte, desearte un lindo día. Bendiciones para ustedes. Si quisiera escuchar algo de José José, una canción de José José, ya, pues vamos a buscar y vamos a programar algo de José José, entonces, para esta jornada, también aquí en la Radio Universal. Y ahora nos quedamos con Don Pedro Fernández y esta canción que se llama Deseos y Delirios.

0: Fernández y deseos y delirios, 12 del día con 25 minutos, 12 con 25 aquí en la Radio Universal Muebles, Río Tolten, en Barros Arana 523, frente al Gimnasio Municipal de Pitrufquén. 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Señoras y señores, estimadas auditoras y auditores, hacemos la última pausa del programa y ya volvemos con La Mañana Universal.
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0: 12 del día con 28 minutos.
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12 del día con 40 minutos, 12 con 40 minutos aquí en la Radio Universal. Otra de las canciones solicitadas que tenemos el día de hoy, Hernaldo Zúñiga con Quiero Saber Todo de Ti.

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0: ¡Ay, pero qué romanticismo más grande! ¿No sabes cuánto te quiero? Camilo VI, lo que estábamos escuchando, nos habían pedido esa canción para recordar a su hermano que ya hace algún tiempo no está con él, y nos pidió ese temita. ¡Qué lindo tema para compartirlo con ustedes acá en la mañana de la Radio Universal! Ya faltan 10 minutos para que sean las 13 horas, 1 de la tarde, últimos minutitos del programa de este miércoles 7 de octubre de 2026.
1: ¡Hola, Carlito!
0: ¿Qué tal?
1: Buenos días. Desde aquí de Chiloé.
0: Chiloé.
1: Calbuco, la ciudad. Isla de las Aguas Azules.
0: Perfecto. Un gran saludo
1: para todos, Carlitos.
0: ¿Ya?
1: Se podría un temita aquí para Freddy.
0: Ya, pues vamos a mandar un temita. Saludos grandes, nuestro amigo Freddy. Ahí en Calbuco, dice, está Freddy. Saludos para él. Gracias por estar también a esta hora en Sintonía de la Mañana Universal. Hola, Carlitos. Quería pedir un temita a mí con Cristian Nodal. Soy Gabriel, José Gabriel, el Sol Salito. Saludos. Mira, voy a hacer lo posible con el temita porque ya me queda poquito programa y estamos a punto también de terminar el programa de hoy. Ya tenemos algunas otras canciones programadas, pero vamos a hacerle empeño de poder complacerles con esa canción que nos pide. Una adulta mayor permanece desaparecida desde el 29 de septiembre y su familia pide ayuda para poder ubicarla. Esta es información que está publicada en nuestro sitio web www.radiouniversal.cl. Una familia de Villarrica se encuentra realizando una intensa búsqueda para dar con el paradero de Alicia Carmen Neculpan Quintumán, adulta mayor que permanece extraviada desde aproximadamente el 29 de septiembre. De acuerdo con los antecedentes difundidos por su familia, la mujer salió desde su domicilio ubicado en el sector Huaychupudo, con destino a Vista Hermosa, donde tenía previsto visitar a unas personas conocidas. Sin embargo, posteriormente se perdió el rastro. Según la información entregada desde Vista Hermosa, habría continuado su recorrido posiblemente hacia el sector Colo Colo antes de la subida de la piedra. Ante su desaparición, sus familiares realizaron la correspondiente denuncia ante carabineros, mientras también se ha efectuado consultas en centros asistenciales con el propósito de determinar si la adulta mayor pudo haber llegado a algún centro de salud. Asimismo, se informó que se verificará si Alicia Neculpan Quintumán asistió a una hora médica que tenía programada en el CEFAM. La familia mantiene la esperanza de encontrarla pronto y solicita a quienes puedan contar con algún antecedente sobre sus desplazamientos o eventual paradero que entregue la información a las autoridades. Ante cualquier dato que permita contribuir con la ubicación, puede comunicarse directamente con carabineros al número 133 para entregar información de esta persona que se encuentra extraviada de el 29 de septiembre. Salió de su domicilio en el sector Huaychupudo, ya con destino a Villarrica, para visitar a algunos conocidos en el sector Vista Hermosa, pero desde ahí se perdió absolutamente con su paradero. Ya, eso es, esperemos de que ojalá haya noticias pronto de esta adulta mayor de la comuna de Villarrica. Bueno, la canción de Gángara no la encontré, no la tenemos. Hay algunas canciones de música cristiana acá para algunos programas, pero ese título no. Así que nos vamos a quedar con esta otra que nos pidieron, pues. Los Bohemios de Chile y los Peregrinos del Amor.
2: Y esta es una más.
0: Esta se llama

Los Peregrinos del Amor y esa linda canción con los bohemios de Chile. Aquí estamos con José José, última canción de esta mañana. Se llama Soy Así.

0: Soy así, José José, linda canción, buenísima, buenísima para terminar nuestro programa de hoy. Juntas al Liceo Bicentenario Politécnico de Petrufquén, que les invita a su programa de radio cada viernes a las 12:30 en Universal, conectados, el programa de radio del Liceo Bicentenario Politécnico de Petrufquén. 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Gracias a todos y a todas que nos han acompañado el día de hoy, en esta mañana de miércoles aquí en Universal. Si Dios así lo dispone, nos vamos a juntar mañana, pasadito a las 9:15 de la mañana, como todos los días, para compartir otra gran mañana en Universal. Ustedes sigan junto a nosotros, luego a las 13:30, Julito el Velador, y a las 5 de la tarde el Chico Eddie con la tarde Universal. ¡Chao, chao!
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0: Una de la tarde, 2 minutos.
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3: Estimados amigos míos, bienvenidos una vez más a este espacio, a este programa de naturismo y parapsicología, esperando que se encuentren bien. Que el Todopoderoso les entregue esa fortaleza para poder seguir adelante y sorteando todo tipo de problema de salud y de otra índole. Amigos auditores, aquí están sus consejeros espirituales, sus orientadores, sus maestros para poder escuchar y darle solución a su caso. 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Tengo un mensaje, me está escribiendo Juan. Envío este mensaje para felicitarlos por su lindo programa y quiero que me ayuden, maestros. Díganme la verdad sobre mi enfermedad y también de mi felicidad. Amigo, de acuerdo a la fecha de nacimiento de tu esposa, tengo que decirte que ella ya te dejó de querer. Es por eso que se porta de esa manera. Pero esto no es natural, amigo. Aquí comenzaron los problemas de la infelicidad y del desamor en el hogar, desde que tú botaste a ese muchacho que ayudaba allí en el negocio. Él le contó a su padre que lo habías tratado mal, y su padre tiene amistades que se dedican al mal del prójimo, a practicar la magia negra, la brujería, y a ustedes los han puesto ahí para que no viva usted feliz. Mi querido amigo, y para que de la noche a la mañana te quedes impotente. Usted me ha escrito para ayudarle. Entonces, yo te digo que debes de venir con tu esposa y aquí te haremos ver la cara de ese mal hombre, de ese mal trabajador que tuviste.
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3: Amables oyentes, hay un mensaje, me escribe Lucía, la mujer aproblemada. Amiga, yo veo aquí lo que está sucediendo en el hogar. Es que los hijos han visto el mal ejemplo que ha dado tu marido, ya que él ha andado con una y otra y varias mujeres. Y el hijo mayor lo ha sorprendido en muchas oportunidades. Es por eso que él se ha rebelado y le ha faltado el respeto a tu marido. Amiga, él es bueno, tu hijo, pero desdichadamente ha actuado así porque no es buen ejemplo el que da tanto el padre. Tu hijo está arrepentido, pero debes de venir con él para conversar en privado. Y desde ya yo te voy a ayudar para que tu esposo sea el hogareño que fue anteriormente. Amiga mía, no te desesperes. Y tu problema de salud debe de visitar a un médico, porque hay un problema cardíaco, un problema al corazón. Esos son los ahogos, esos son los cansancios y el hecho de que no puedas dormir. No hay brujería, como te han dicho.
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3: Queridos auditores, muchísimas gracias por habernos permitido este día haber ingresado a sus hogares llevándoles un consejo, una orientación, llevándoles tratamientos naturales también para que usted pueda salir de ese problema de salud, para que pueda recuperar su salud. Queridos oyentes, ante un conflicto familiar o en el trabajo, recuerde que estamos aquí para poderle escuchar y darle un tratamiento especial a su caso y encontrarle una respuesta, una solución. Recuerde que no todo está perdido. Lo último que se pierde es la esperanza y aquí están sus orientadores para poderle escuchar. 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

0: Dios compasivo, escucha esta oración y envía tu amor y tu poder sanador a aquellos que sufren en los hospitales. Concédeles la fortaleza, la esperanza y la curación que tanto necesitan, y permítele sentir tu presencia amorosa en medio de su dificultad, y dale claridad en sus pensamientos, para que vean una oportunidad de asistir a nuestra consulta y brindarles lo que tanto necesitan. Aquí estamos para servir.
1: Esta es una linda oración que refleja una profunda empatía por el dolor ajeno y un deseo genuino de ser un canal de ayuda. Hoy día miércoles, mi estimado auditor, ¿cuántos, sin embargo, se sienten desahuciados de los hospitales? ¿Cuántos desearían tener una oportunidad de tomar decisiones? ¿Cuántos desearían por lo menos de sanar, de recuperar de ese estado de salud tan crítico por el cual hoy en día estás enfermo, postrado en cama? ¿Cuántas personas hoy en día necesitan de nuestro apoyo para salir de las drogas, del alcoholismo, de esa gente que por lo menos no ve la luz, aún estando en la oscuridad porque tiene problemas de amor? Peleas van, peleas vienen, y sin embargo se encierra una tensión constante. Por eso es tan interesante, entre la fe y la sanación espiritual, pedirle a Papito Dios una oportunidad de liberarnos de lo que nos aqueja en el día de hoy, de tomar decisiones importantes, de tomar el camino correcto para saber qué es bueno, qué es malo. Por eso es tan importante y tan vital para la gente que nos acompaña hoy, mitad de semana, desear que quien atraviesa la enfermedad en la soledad de un hospital encuentre consuelo, fortaleza de una presencia divina. Es un acto espiritual pedirle a Dios que por lo menos le ayude a tomar decisiones para salir de la droga, del alcoholismo. ¿Cuánta gente en el día de hoy necesita de nuestro apoyo incondicional? Y aquí estamos, siempre para extenderle la mano amiga si es necesario, tanto a él como a ella. Hay mucha gente que viene por salud, mucha gente que viene por drogas, mucha gente que viene por el alcoholismo, mucha gente que viene porque siente una presencia negativa, abstrata, que hace que en la vida usted mantenga siempre tropezando. Un problema acá, un problema allá, la plata a usted no le rinda, no le fluya. Es importante para la gente que nos acompaña precisamente hoy, que una simple consulta no lo hace ni rico ni pobre. Mis queridos auditores, le damos nuestra más deseosa bienvenida.
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0: Para toda la gente que siempre nos acompaña hoy día miércoles, un saludo fraternal de parte mía y un abrazo a la distancia. ¿Cuánta gente nos acompaña en su medio de transporte? ¿Cuánta gente nos acompaña en los campos? ¿Cuánta gente nos acompaña en su casa? ¿Cuánta gente nos acompaña en este preciso instante, en este preciso momento, escuchando una voz de aliento, escuchando un programa instructivo? Porque en muchas ocasiones a veces hay que escuchar para tomar decisiones. A lo mejor un llamado te identifica con un problema de salud, con un problema con tu hijo, con un problema con tu pareja, con un problema personal. Es importante evitar recordarles, estimados auditores, que no hay que esperar. No hay que esperar que pase el primer día, el segundo día, el tercer día. No hay que esperar el día de mañana. No hay que esperar una semana, a veces, para tomar una decisión o tomar un camino correcto. Es importante para la gente que nos acompaña, recordándoles que si usted se siente identificado con este programa, recuerde que una simple consulta no lo hace ni rico ni pobre. Aquí estamos, presentes. Si es por salud, si es por amor, si es por lo que sea, aquí estamos, mis estimados auditores. Por eso es de vital importante anotar, porque lo que no se anota se olvida. Llame, consulte, pregunte, porque vamos a abrir las líneas. Anote la línea telefónica y anote la dirección. Anótela.
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0: Tenemos el primer oyente en la línea. Este programa por lo menos siempre es participativo y siempre la gente nos acoge de muchas maneras. Mucha gente en los campos, mucha gente a la distancia. Este es nuestro medio de comunicación para por lo menos hacer contacto de tú a tú, para saber qué te aqueja, qué te molesta, cuál es la duda, cuál es la incertidumbre, qué es lo que necesita por lo menos para mejorar en la vida. Vamos a escuchar. Tenemos el primer llamadito, me dice el control. Vamos a ver con quién tengo el gusto.
3: ¡Aló!
0: ¿Estimado?
3: Señor, recién estaba escuchando la radio. Primera vez que lo llamo, varias veces lo he escuchado aquí por la emisora, pero no me había decidido llamarlo.
0: ¿La consulta es para quién?
3: Para mí.
0: Regálame tu fecha de nacimiento.
3: El 13 de diciembre.
0: ¿13 de diciembre?
3: 1963.
0: ¿1963?
3: Sí.
0: Uy, hermanito, usted en la noche no duerme. Muy bien.
3: Para nada.
0: Yo otra cosa que le veo que tiene un problema, la hormona de la melatonina.
3: Ya.
0: ¿Usted no está tomando algún medicamento o alguna vitamina para la hormona?
3: No, lo único que estoy tomando es enalapril y el colesterol, nada más.
0: Y claramente lo que más te perjudica hoy en día es la hormona para dormir. Tú no duermes casi. Mantiene fatigado, mental, corporal.
3: Ya.
0: ¿Es así o no es así?
3: Sí, no, sí, no puedo dormir y ya sé. Esto hace harto tiempo ya.
0: Yo le hago una pregunta. ¿A veces no has sentido como un pitido en los oídos? ¿Como en la cabeza? ¿Como que no sabe de dónde viene el zumbido? ¿Un zumbido que le da?
3: Es un zumbido que tengo ahí, pues, cada todos los días, día y noche, un chillido que no se calla nunca.
0: Claro, hay algo que no es normal en la parte corporal tuya, pero mental y fatiga en el cerebro. Yo lo que yo le recomiendo es que trate de agendar una horita.
3: Ya.
0: Porque claramente usted lo que ya necesita es por lo menos atenderlo en persona. Porque no está durmiendo ya bien, se siente decaído, se siente agotado. Aparte, veo problemas al hígado. ¿Usted sufre de la presión?
3: Sí, claro que tenía presión, pero no alta ni tampoco para asustarme.
0: Sí, pero la sufres. Y aparte, también tiene problema al colesterol, problema al colon.
3: Ya, no, hasta no me lo han dicho.
0: Claro, entonces hay que venir a la consulta para verlo bien detalladamente.
3: Ya.
0: ¿Primera vez que me llamas?
3: Primera vez que lo llamo, sí, señor.
0: ¿Y qué le ha gustado el programa?
3: No, yo mal tiempo cuando tengo la oportunidad de escucharlo por el teléfono, escucho testimonios de otras personas y sus respuestas que usted le da son buenas, pues, y nada que decir.
0: Bueno, eso es relevante. Lo importante no es quedarse dormido en los laureles para buscar una iniciativa propia para la salud, ¿ya?
3: Ya.
0: Así que lo esperamos.
3: Yo voy a llamarlo cualquier ratito para hacer una, para pedir una horita.
0: Perfecto, lo esperamos. Cuando usted desee, llama en el momento oportuno.
3: Yo vengo de Seattle, entonces me cuesta como 3-4 horas. Yo creo que tengo que llegar a...
0: Perfecto, ahí me llama y podemos agendarla ahorita, anticipadamente.
3: Bueno.
0: ¿Vale?
3: No hay que llevar nada, ¿no?
0: Sí, claro, tiene que traer la orina en ayunas, pero me llama primero para ya darle la información.
3: Ya, vale.
0: Mira, estimado, lo dejo porque tengo más llamaditos.
3: Ni un problema, muchas gracias. Después que termine este programa, cualquier ratito que quiera decidir, lo llamo, por favor.
0: Ya, mi viejito, ahí me llama. Bendiciones. Chao, chao.
3: Igual, gracias.
0: Chao.
3: Chao, chao.
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0: Hay mucha gente que no logra dormir, mucha gente también empastillándose para poder lograr dormir unas 3-4 horas, ni siquiera las 8, una secuencia completa. Hoy en día, mis queridos hermanos, hay mucha gente sin poder dormir y debido a eso también hay una tensión mental. Dolores de cabeza, jaquecas, usted no descansa, algo le puede estar pasando. Yo le recomiendo a todas esas personas que si sufren de algo, de algún dolor acá, un dolor allá, un problema de salud, traiga la orina en ayunas. Dese una oportunidad, una consulta, estimado auditor. Es totalmente bueno y esencial para una persona que necesita de nuestro apoyo incondicional. Aquí estamos siempre para la gente que nos acompaña. Les recuerdo la línea telefónica, la única dirección. Anoten porque lo que no se anota se olvida.
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0: Me dice el control de que tenemos nuevamente otro oyente más. Bendito Dios. ¿Aló?
4: ¿Aló?
0: La consulta es para ti. Regálame para tu fecha.
4: 23 de febrero de 1959.
0: 23 de febrero del 1959. ¿Ah? ¿Cierto?
4: Sí.
0: A pesar correcto de que eres joven todavía, te sientes muy avejentada. Aquí yo veo un problema de los coágulos, un problema también de la sangre, mi dama. ¿Qué te han dicho de la glucosa?
4: La verdad, por lo mismo he concurrido varias veces al hospital. Y nada, es que tengo los exámenes buenos y siempre la misma tontera.
0: ¿Y por qué yo veo no tanto decaimiento, agotamiento físico en el cuerpo? Porque estuvieras como apaleada, como cansada, fatigada.
4: Sí, así me siento. Oye, algo, pero un decaimiento que no me lo puedo levantar.
0: Veo un problema más que todo en la sangre. Por eso usted anda como decaída, sin ánimo, sin nada. Entonces hay un problema constante. Aparte de todo esto, veo como si estuviera un apaleamiento en la parte de corporal. ¿Usted no ha sentido como dolores corporales?
4: Sí, musculares. La cintura sobre todo, de repente parece que me raspan todo para abajo, se me claro cae todo.
0: Y aquí yo veo que usted está tomando paracetamol.
4: Sí, tomé, pero ya me chateó.
0: Tenga mucho cuidado con el paracetamol, porque eso te puede dañar los riñones.
4: No, ya no, chao, le dije yo, chao. Tanto,
0: tenga mucho cuidado con eso, si veo un apaleamiento en la parte corporal, la parte esquelética. Veo que usted a veces no se aguanta, se siente mejor sentada, acostada que parada. Uh-huh. ¿Y sí, para qué correcto decir para caminar? ¿Le molesta?
4: Oh. Ay, me da unos pasitos, pero lento.
0: Pareciera una ancianita, disculpe la expresión.
4: De verdad, y como que no tuviera la fuerza suficiente, como que la energía la voy perdiendo, algo así. El pero cuerpo... trato de mentalizarme que no es así, pero como que... Es tan fuerte que me dominan. Claro. Entonces yo no quiero.
0: Claro, yo sé que usted es una persona. Yo sé que eres una persona muy optimista, pero sí veo falta de mucho calcio en el cuerpo. mucha vitamina en el cuerpo te hace falta, mi dama. Ojo, que aquí el calcio es importante sacarlo siempre de los vegetales verdes. Yo le recomiendo, lo primero que tienes que hacer es tratar de agendar una horita, traernos la orina en ayunas y mirar bien el detalle tuyo, porque si te veo más que mal, te veo grave. En el tema de la parte de la salud te lo acabé de mencionar, pero hay algo espiritual, hay algo enérgico en la parte corporal tuya. Usted no ha sentido a veces como remordimiento, como que no le haya sentido a la vida, no le han dado como ganas de llorar.
4: Correcto, sí, pero me la ha aguantado igual. Como que me viene una nostalgia, como quisiera llorar, y una vuelta le dije al doctor, doctor, ¿sabe qué? Me pasa de repente que quiero llorar, gritar, y me dijo, bueno, si quieres llorar, gritar, hazlo. Digo yo, ¿por qué yo he sido una persona buena y por qué siempre me liga lo malo, lo peor?
0: Exactamente. Y usted a veces se mantiene...
4: Lo peor. Bueno, ya digo yo, pero lo mejor es que hago el bien, no hago el mal. Punto.
0: Sí, pero sí me deja ver que espiritualmente estás como mal, emocional, porque hay momentos de quiebre. ¿Usted ya se ha visitado con algún psicólogo sobre este tema?
4: No, nada. Sí, a la buena de Dios, nada.
0: Tiene que tratar de agendar ahorita, mujer. Yo no sé si usted me llama por llamarme o quiere agendar ahorita, porque qué vela directamente.
4: Mire, la verdad las cosas es que yo mañana, es tanto que ya le dije a mi nieto, a la señora de mi nieto, y le dije, ¿sabes qué, hijo? Le dije yo, o sea, ya esto no lo soporto, de verdad. Le dije, ¿sabes qué? Esto lo voy a verlo por otro lado, le dije. Porque, ¿qué saco con ir al hospital si me van a dar paracetamol? Y yo, profeno, y no tengo nada. Es que no tengo nada. Y mi alimentación igual es buena, porque no voy a decir que no como, me gustan las ensaladas, pero para la carne y soy sopera. Ahora tengo ganas de comer sopa y me estoy ingeniando una sopita.
0: Eso es importante, que sea soperita, que por lo menos échele carnecita a eso, los huesitos también le ayudan mucho más que todo. Y ojalá siempre los sobuco también es importante para el cuerpo. Son vitaminas. Yo lo que le recomiendo es que trate de buscar una alternativa, pero no por teléfono, sino presencial, personalmente.
4: Sí, por eso le estaba, dije yo, bueno, ya. Y justo cada vez, dije yo, justo ahora se me está acabando la batería del teléfono y ya, dije yo, hasta me llegue, gracias señor. Que tuve la oportunidad de, y quiero salir de esto de verdad porque... Es molesto, para mí es molesto. Me siento molesta y no puedo. Y lo otro, dije yo, a lo mejor estaría hasta embrujada como tanta la lesera.
0: Mamita, siempre es importante que venga directamente y lo veamos bien, porque si veo que hay algo espiritual que no me marca que son cosas malas, pero sí es importante que usted por lo menos la vea. ¿Oyó? Entonces, no pierda la atención, no pierda la fe y la esperanza de que todo en la vida puede haber una alternativa. Y esta es la mejor alternativa que usted por lo menos puede mirar. Una consulta no te hace ni rica ni pobre, pero sí te saca de esa duda, de esa inquietud.
4: No, sí, ya estoy harta, de verdad. Yo, bueno, de repente, ahora me ha ligado. Ahora, en esta semana, o sea, este mes, me ha ligado que empecé así de la nada, de caerme con una cuestión, que la otra, y que... ¡Ay, qué bueno! ¡Anda, la tontera! Y ahí me empecé a cuestionar, y bueno, ¿qué está pasando conmigo? Entonces dije yo, ya, ahora gracias. Entonces quiero decirle lo siguiente, mañana atiende, porque lo que yo escuché en la radio es que mañana atiende.
0: Sí, mañana atendemos.
4: Ya, como que se me tupió la dirección, dije, pero ¿dónde va a ser? ¿Cómo va a ser? Así es que, ¿hasta qué hora es la hora de atención? Porque voy a ir mañana. No sé si algo no.
0: Mañana hasta las 5, mi reina.
4: Ah, ya, tengo que pillarle la orina.
0: Sí.
4: O así personalmente no. 4, ya. Voy a llamar para que me. En una de esas me vayan a buscar a la tarde.
0: Me llamas cuando está afuera para yo orientarla para que no se pierda.
4: Ya, vale.
0: Traiga la orina en ayunas, la miramos bien.
4: No, ya, de verdad, hasta la cabeza. Mira, anoche, ayer en la tarde, eran las 2 de la tarde, me fui a acostar porque ya no soportaba. Es el decaimiento terrible. Y resulta que me hice unos parches de ¿cuánto se llama? De torrajas de limón. Y serían, y el agua, toda la noche. Oh, y me voy a acostar y amanezco tomando agua. Pero no sé.
0: Tranquila. Para regularizarle bien es el tema del cuerpo y todo, sobre que el cuerpo y el sistema lo veo sobrecitado, tiene

0: Algo tienes, lo importante es que por lo menos una cosa es hablarla por teléfono y otra cosa es verla cuando venga directamente a la consulta.
1: No, mañana voy. No, ya.
0: Oye, mamita, mi dama, ¿qué le diría a la gente incrédula, a la gente de poca fe, a la gente que ya ha insistido con una cosa, pero a la final no buscan alternativas?
1: La verdad es que de repente uno es dejado, personalmente se deja, aunque le estén diciendo las cosas y como que lo me pasa a mí. Porque resulta que yo sabiendo buscarme algo bueno y darle con la lista al hospital. Entonces, y si los médicos a uno le dicen, le preguntan, ¿qué le duele? Y a esto vienen. Nada más, y cumplen con su deber y nada más.
0: Exactamente. Es muy
1: Así.
0: distinto una alternativa. Por eso cuando venga la consulta, yo la quiero conocer para que se dé cuenta cómo es la atención. ¿Ya?
1: No, no, mañana voy.
0: Bueno, la
1: Voy a decir que no.
0: esperamos. Si
1: Ya,
0: anda
1: ya.
0: perdida, no llamas.
1: No. Ahí me voy a llamar a la Vale para que me diga que me acompañen mañana ella.
0: Perfecto, la esperamos entonces.
1: Ya.
0: Dios la
1: Me
0: bendiga.
1: atienda, por favor, me atienda. Mi nombre es Ilia.
0: Ilia. Ya, Ilia. Ya la esperamos entonces mañana durante el día. A la hora que pueda llegar.
1: Sí, no, sí voy porque ya no puedo más esto.
0: Bueno, mi corazón, la esperamos entonces. Dios te bendiga.
1: Igual, gracias, muchas
0: Chao,
1: gracias.
0: chao.
1: Chao, chao.
0: Chao.
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0: 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Las líneas siempre siguen estando habilitadas. Mis queridos hermanos, los minutos son cortos. Les recuerdo que todos los martes y todos los sábados, para mí siempre es un gusto, un placer, y que Dios siempre, siempre los bendiga. Los esperamos.
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0: 1:39 PM.
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13: 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Seguimos acá en Julito Alberador. Este es el Yacaré.

0: Oye, bueno, el tema se antirita, te voy un yacaré. Oye, un yacaré es un reptil semiacuático de la familia de los aligatores y caimanes, nativos de las regiones tropicales y subtropicales de América del Sur. Ahí estamos con el yacaré. Hoy es de tiempo que no escuchaba esa cumbión. Diga, bueno, bueno, para bailar en la fiesta, poco el chito. Hoy se nos viene el 18, chicos. Por todos lados hay feria, hay fiestas y ferias. En Radal, fíjese, me contaron los amigos de Radal que hay ramada en Radal. Claro, pues hay ramada en Radal, sí que también hay. ¿Por qué me, por aquí me mandaron ahí una visita, vale, que va a haber ramada en Radal? También va a estar funcionando la fonda allá en Quiepe, ahí donde los amigos del Club Deportivo Juventud Chihuimpilli tendrán también sus 18 chicos, gancho, y andan todos pagados ahora. Dice, gran fonda, 18 chicos, en la cancha Juventud Chihuimpilli, kilómetro 5,5, camino Quiepe a Huichagüe. Así que mi gente de Quepe, de Huichagüe, de Monbert, para de las casas, todos a Quepe y a la gran fonda de 18 chicos con los fiesteros de Chile, Pachi y sus teclados. Éjale, va a haber atenciones en bar y cocina. Entrada general, dice, 2 luquitas nomás con estacionamiento, ya nomás, ya. Éjale, ahí vamos a estar ahí en que vamos a pegar unos bailes ya que nos salimos para el 18, vamos a salir ahora para el 18 chicos.
1: Claro. Mentira.
0: El que más sale ya. ¿Cómo va a estar el tiempo? Me estaban preguntando para ver cómo va a estar el tiempo, porque esta agüita no. Oye, está complicada la lluvia. Volvió el agüita fuerte para el norte, ¿ah? Se desbordó el Mapocho, de quedó la escoba en el monte, en Talagante. En los campamentos ahí había gente que tenía casitas en las riberas del río. Dijeron, no, si ya cayó toda la agüita y no viene agüita. Y ahora está la gente saliendo incluso con helicópteros de carabineros. En Viña del Mar también hay cierto desprendimiento de tierra, los cerros, igual que Valparaíso. Mucha agüita en la zona centro de Chile, ¿eh? Valparaíso, ahí también la zona de Rancagua, en Talca, el Maule. Acá cayó agüita, pero mire, llovió un poquito, pero ya se chupó para allá y complica la cosa. 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Mañana, jueves 8. Se espera una mínima de 8, máxima de 19. Durante la mañana va a estar con nubosidad parcial. La tarde, nublado y chubascos. El viernes 9, mínima de 8, máxima de 18. Nublado y chubascos débiles durante la mañana. La tarde, nublado y chubascos. El sábado 10, la mínima de 7, la máxima de 18. En la mañana, nublado, la tarde, nublado y chubascos débiles. El domingo 11, la mínima de 8, la máxima de 18. En la mañana, nublado, la tarde, nublado y chubascos. O sea. Un 18, chico, bien mojado, miércoles. Por dentro y por fuera. Hoy son toda la gente campesina que están por ahí tomándose unos matecitos. Usted que también está aquí en el pueblo almorzando, tomándose una agüita perra, bajando el almuerzo, ¿cierto? Una agüita, un tecito ahí para que baje la comida. Claro. Yo tengo acalito y mi tecito. Aquí estamos. Este es el llanero de Ñuble y la pícara.

0: 1:59 PM.
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0: Siempre nosotros los chamanes méticos ancestrales con la fuerza del espíritu y nuestra misión, elevar de su fe su esperanza, no dejar que los problemas, los inconvenientes, las enfermedades los dejar evolucionar. Siempre hay que levantar la cabeza y demostrarse ustedes mismos que no haber nada imposible si tienen fe y creer en Dios. 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
0: Todos los días estamos en vivo y en directo, agradecidos de cuántas personitas nos escriben diariamente, quieren encontrar respuestas, ahí llegar nosotros, los chamanes méticos ancestrales. ¿Cómo crecer la sintonía? Hoy miércoles 7 de este mes de octubre, acá desde Paillaco, ayudando a cuánta personita que necesitar cambios positivos a la vida. Todos los días nosotros llegar a este momento donde ustedes participar con sus llamadas, con su WhatsApp, todos los WhatsApp que nos envían diariamente, entrar a un sorteo y después los sacar, los contestar y llegar acá ya con el WhatsApp listo, porque usted sabe que el tiempo en la radio es oro. Damos los cuatro últimos números del teléfono de donde nos enviar, de la ciudad que venir y del nombre de la persona que nos lo enviar. 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El primer WhatsApp viene del teléfono terminado en 3521 de Santa Bárbara. Nos escribir la señora Juliana y nos decir que desde que terminó con su pareja, él empezó a salir con alguien casi de inmediato y que si la relación venía tan delicada, ya lo sexual, ya lo sentimental, de un momento a otro se había perdido y que está con otra pareja de un momento a otro como si nada. A ver, doña Juliana, haber hecho el estudio y desafortunadamente eso que usted está sintiendo tan raro, pues tener una explicación. Hay separaciones que vienen empujadas desde afuera por alguien que ya tenía puesta algo negativo para acabarles esa relación. no siempre es que dejó de querer de un día para otro. Vale la pena revisar toda su historia con ellos y todas esas dudas, esos temores que usted tenía, se los voy a descifrar. Nos están marcando en su fecha de nacimiento, nos están marcando lo que usted nos habló de su pareja, que desafortunadamente hay algo que hicieron para separarlos. El amor no se acaba de la noche a la mañana, las relaciones sexuales no se enfrían de la noche a la mañana, y todo lo que usted está pasando, analizarlo, pensarlo, y se dar cuenta si nosotros nos equivocar o no. No venir a hacerla creer, venirle a descifrar su vida y demostrarle que a veces existir más la maldad que la propia caridad. 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

0: 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Vamos prontamente, ¿quién está con nosotros? Los chamanes médicos ancestrales. La persona que está al aire, hola.
1: ¿Cuánto hace que me escucha?
2: Como 2 años más o menos.
1: Ah, ya bastante tiempo, qué bonito, 2 años. ¿Y ya me visitó?
2: No, nunca.
1: ¿Y por qué nunca ha ido a vernos?
2: Porque no, yo no puedo salir solo y tengo una enfermedad en mis ojos.
1: Ah, qué cosas. Enfermo de la vista, de los ojitos. Bueno, vamos a ver qué está pasando en su vida, en qué poderlo ayudar. Pero antes dígame, como ¿qué fue lo que más le llamó la atención o qué fue lo que más le gustó del programa?
2: Que todos ustedes le dicen a la persona lo que tiene y lo ayudan en su enfermedad. Entonces por eso yo llamo, porque yo me encuentro medio decaído.
1: Pues es nuestra misión, tratar de ayudar a las personas que vuelvo y repito, que nos llaman, que nos dan la oportunidad de tratar ver, tratar de ver más bien qué es lo que pasa en la vida. Deme su fecha de nacimiento.
2: El 1 de febrero de
1: 1929. Primero de febrero de 1929. ¡Útale, guaita! ¡Ya muchos años! Y eso es bonito. Hace días también me llamaron preguntando por una persona como de 102 años. Y bueno, eso es lo que nos da la fuerza, que las personas nos den la confianza para tratar de ayudarlos. Bonito, bonito. Bueno, como siempre les decir, concéntrese pensando en usted mientras le tira los huesitos, las caracolas, a ver qué está pasando en su vida. Pasamos rápidamente a sus llamadas.
2: Bien.
1: ¡Ira! Tramante, tramante, callamán. Con toyonoira celereta. Celereta, mafa, salanta, manitú. Chango. Estos huesitos casi ni se movieron, muy amontonados. Pero no en forma triangular ni de punta. Esto significa que estás viendo una persona muy trabajadora en su juventud, muy activa. Pero lógicamente ya los años le han pasado la factura, como se dice.
2: Sí.
1: Estás viendo decaimiento, su salud muy perdida, últimamente muy cansado, muy agotado, como sin energía ya.
2: Sí.
1: Y trata de hacer algo, pero como usted me dijo, el hecho de que no puede ver, pues lo tiene con depresión, lo tiene con angustia.
2: Sí.
1: Y esto también me marca su sistema nervioso. Significa que usted a veces llora en silencio, se siente muy solo, se siente muy triste, decaído, ya no sabe qué hacer, aburrido, choreado y desafortunadamente cada día de mal en peor.
2: Sí.
1: Esto que me marca acá significa como tabla negra. Tabla negra significa como una muerte. Significa que usted hace poco perdió un ser querido.
2: Sí.
1: ¿Cuánto hace?
2: Hace poco me murió un sobrino.
1: Y como le haber dicho, este tema que también me está preocupando es su vista, como usted me dijo. ¿Y cuánto hace que está así?
2: Como más de 15 años.
1: ¡Ítale, guaita! ¡15 años! Pero yo sí le decir, esto es natural. No se ponga a pensar que fue que le hicieron algo. Esto no es porquería, esto no es cochinada. Esto es algo natural que desafortunadamente le pasó. Una enfermedad.
2: Bien.
1: pero sí me están preocupando estas energías atacantes, destructivas que estoy viendo alrededor suyo. Para mí su casa está como cargada.
2: Sí, sí.
1: Por eso es que usted a veces en su casa se siente aburrido, desesperado, triste, vuelvo y le repito, como melancólico.
2: Sí.
1: Y a veces le dan ganas como arrancarse, como salir de ese lugar.
2: Sí.
1: Y sin temor a equivocar, le puedo decir que usted a veces siente cosas extrañas. O dígame si me equivoco.
2: No, es verdad.
1: Y hasta las plantas se le deben estar secando. ¿Es así o no?
2: Sí, varias me le han secado.
1: Yo sí le pediré un favor. Cuanto antes, llámeme para que alguien lo traiga. O si usted no puede venir por su edad, por sus temas de vista, me trae la tierra de las cuatro esquinas de su casa. Y la misma tierra que se barre por dentro me la manda. ¿Bueno?
2: Bien.
1: Yo sí le recomendar cuanto antes me visite. No deje pasar más tiempo. Usted ya ha dejado pasar muchísimo tiempo. 2 años. Y otra cosa. ¿Qué le diría a las personas que lo están escuchando?
2: Bueno, gente que se siente así desesperada, que llamen porque hacen un gran servicio a la humanidad.
1: Ah, bueno, gracias. Lo espero en mi consulta y muchas bendiciones.
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0: siempre, nosotros los chamanes méticos ancestrales con la fuerza del espíritu y nuestra misión, elevar de su fe su esperanza, no dejar que los problemas, los inconvenientes, las enfermedades, los dejar evolucionar. Siempre hay que levantar la cabeza y demostrarse ustedes mismos que no va a haber nada imposible si tienen fe y creer en Dios. 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
0: Todos los días estamos en vivo y en directo, agradecidos de cuántas personitas nos escriben diariamente, quieren encontrar respuestas, ahí llegar nosotros, los chamanes méticos ancestrales. ¿Cómo crecer la sintonía? Hoy miércoles 7 de este mes de octubre, acá desde Paillaco, ayudando a cuánta personita que necesitar cambios positivos a la vida. Todos los días nosotros llegar a este momento donde ustedes participar con sus llamadas, con su WhatsApp. Todos los WhatsApp que nos envían diariamente, entrar a un sorteo y después los sacar, los contestar y llegar acá ya con el WhatsApp listo, porque usted sabe que el tiempo en la radio es oro. Damos los cuatro últimos números del teléfono de donde nos enviar, de la ciudad que venir y del nombre de la persona que nos lo enviar. 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El primer WhatsApp viene del teléfono terminado en 3521 de Santa Bárbara. Nos escribir la señora Juliana y nos decir que desde que terminó con su pareja, él empezó a salir con alguien casi de inmediato y que si la relación venía tan delicada, ya lo sexual, ya lo sentimental, de un momento a otro se había perdido y que está con otra pareja de un momento a otro como si nada. A ver, doña Juliana, haber hecho el estudio y desafortunadamente eso que usted está sintiendo tan raro, pues tener una explicación. Hay separaciones que vienen empujadas desde afuera por alguien que ya tenía puesta algo negativo para acabarles esa relación. no siempre es que dejó de querer de un día para otro. Vale la pena revisar toda su historia con ellos y todas esas dudas, esos temores que usted tenía, se los voy a descifrar. Nos están marcando en su fecha de nacimiento, nos están marcando lo que usted nos habló de su pareja, que desafortunadamente hay algo que hicieron para separarlos. El amor no se acaba de la noche a la mañana, las relaciones sexuales no se enfrían de la noche a la mañana, y todo lo que usted está pasando, analizarlo, pensarlo, y se dar cuenta si nosotros nos equivocar o no. No venir a hacerla creer, venirle a descifrar su vida y demostrarle que a veces existir más la maldad que la propia caridad. 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

0: agradecido de cuántas personitas nos escribir, nos llamar diariamente. 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Vamos a estar sacando llamadas, vamos a estar sacando testimonios, vamos a estar sacando WhatsApp, mensajes, porque crecer la sintonía día tras día, 32 años con la fuerza del espíritu ayudando a cuánta personita que lo necesita. 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Vamos prontamente, quién está con nosotros, los chamanes médicos ancestrales. La persona que está al aire, hola.
1: ¿Cuánto hace que me escucha?
2: Como 2 años más o menos.
1: Ah, ya bastante tiempo, qué bonito, 2 años. ¿Y ya me visitó?
2: No, nunca.
1: ¿Y por qué nunca ha ido a vernos?
2: Porque no, yo no puedo salir solo y tengo una enfermedad en mis ojos.
1: Ah, qué cosas. Enfermo de la vista, de los ojitos. Bueno, vamos a ver qué está pasando en su vida, en qué poderlo ayudar. Pero antes dígame, como ¿qué fue lo que más le llamó la atención o qué fue lo que más le gustó del programa?
2: Que todos ustedes le dicen a la persona lo que tiene y lo ayudan en su enfermedad. Entonces por eso yo llamo, porque yo me encuentro medio decaído.
1: Pues es nuestra misión, tratar de ayudar a las personas que, vuelvo y repito, que nos llaman, que nos dan la oportunidad de tratar ver, o tratar de ver más bien qué es lo que pasa en la vida. Deme su fecha de nacimiento.
2: El 1 de febrero... de 1929.
1: Primero de febrero de 1929. ¡Utale, guaita! ¡Ya muchos años! Y eso es bonito. Hace días también me llamaron preguntando por una persona como de 102 años. Y bueno, eso es lo que nos da la fuerza, que las personas nos den la confianza para tratar de ayudarlos. Bonito, bonito. Bueno, como siempre les decir, concéntrese pensando en usted mientras le tira los huesitos, las caracolas, a ver qué está pasando en su vida. Pasamos rápidamente a sus llamadas.
2: Bien.
1: ¡Ira! Tramante, tramante, callamán. Con toyono ira celereta, celereta mafasalanta, manitú. Chango. Estos huesitos casi ni se movieron, muy amontonados. Pero no en forma triangular ni de punta. Esto significa que estás viendo una persona muy trabajadora en su juventud, muy activa. Pero lógicamente ya los años le han pasado la factura, como se dice.
2: Sí.
1: Estás viendo decaimiento, su salud muy perdida, últimamente muy cansado, muy agotado, como sin energía ya.
2: Sí.
1: Y trata de hacer algo, pero como usted me dijo, el hecho de que no puede ver, pues lo tiene con depresión, lo tiene con angustia.
2: Sí.
1: Y esto también me marca su sistema nervioso. Significa que usted a veces llora en silencio, se siente muy solo, se siente muy triste, decaído, ya no sabe qué hacer, aburrido, choreado y desafortunadamente cada día de mal en peor.
2: Sí.
1: Esto que me marca acá significa como tabla negra. Tabla negra significa como una muerte. Significa que usted hace poco perdió un ser querido.
2: Sí.
1: ¿Cuánto hace?
2: Hace poco me murió un sobrino.
1: Y como le haber dicho, este tema que también me está preocupando es su vista, como usted me dijo. ¿Y cuánto hace que está así?
2: Como más de 15 años.
1: ¡Ítale, guaita! ¡15 años! Pero yo sí le decir, esto es natural. No se ponga a pensar que fue que le hicieron algo. Esto no es porquería, esto no es cochinada. Esto es algo natural que desafortunadamente le pasó, una enfermedad.
2: Bien.
1: pero sí me están preocupando estas energías atacantes, destructivas que estoy viendo alrededor suyo. Para mí su casa está como cargada.
2: Sí, sí.
1: Por eso es que usted a veces en su casa se siente aburrido, desesperado, triste, vuelvo y le repito, como melancólico.
2: Sí.
1: Y a veces le dan ganas como arrancarse, como salir de ese lugar.
2: Sí.
1: Y sin temor a equivocar, le puedo decir que usted a veces siente cosas extrañas. O dígame si me equivoco.
2: No, es verdad.
1: Y hasta las plantas se le deben estar secando. ¿Es así o no?
2: Sí, varias me le han secado.
1: Yo sí le pedí un favor. Cuanto antes, llámeme para que alguien lo traiga. O si usted no puede venir por su edad, por sus temas de vista, me trae la tierra de las cuatro esquinas de su casa. Y la misma tierra que se barre por dentro me la manda. ¿Bueno?
2: Bien.
1: Yo sí le recomendar cuanto antes me visite. No deje pasar más tiempo. Usted ya ha dejado pasar muchísimo tiempo. 2 años. Y otra cosa, ¿qué le diría a las personas que lo están escuchando?
2: Bueno, gente que se siente así desesperada, que llamen porque hacen un gran servicio a la humanidad.
1: Ah, bueno, gracias. Lo espero en mi consulta y muchas bendiciones.
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con la fuerza del espíritu todos los días en vivo y en directo, llegando a esta radioemisora que nos haber abierto las puertas, felices y contentos. 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

0: 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A ver, ¿quién está en línea por ahí? Aló, buenas tardes.
1: Hola, mi amor, soy yo otra vez.
0: ¿Quién le pasó a Adelita? A ver, cuénteme.
1: Es que mi primo no escuchó.
0: Ya, ¿y dónde anda
1: el primo? Es que estoy en la casa de él ahora.
0: Ya, póngale la radio fuerte al primo que escuche, ya.
1: Sí, está todo volumen, la radio, ninguna la mujer escucharon tampoco.
0: ¿Cómo se llama el primo? ¿Cómo se llama?
1: Hilario con Alef.
0: ¿A don Hilario con Alef, ya?
1: Sí, es como él está postrado, así que le tienen radio en la pieza, así que... ahí, para escucharlo.
0: ¿Está en camita, don Hilario? ¿De cuándo que está en camita? ¿Hace rato ya, no?
1: No, hace ratazo ya.
0: Ya, está con algún problemita, sí, de salud, ya.
1: Sí, está con problemas de salud.
0: ¿En qué parte vive él? ¿En Ayipén?
1: Aquí en Folilco.
0: En Folilco también, ya.
1: Sí, don... queda cerquita de mi casa.
0: Ya, don Hilario con Alef.
1: Con Alef, sí, pues. Ya está por el sitio donde está mi casa, si nunca iba.
0: Ya. Ya, entonces le mandamos una parte de la Adelita, que los por acá lo está saludando.
1: Ya, sí, con las 5 letras, por favor.
0: Las 5 letras quiere la Adelita, ya, pues muy bien. ¿Cómo le haré? ¿Cómo le haré? ¿Cómo le haré? Esa misma, ya.
1: Ya, mi corazón, que ya llegue muy bien en su casita.
0: Muchas gracias, Reina. Usted también ahí, páselo bien junto al cuñado. Ya. Vale, ya nomás. Ahí repetimos el saludo. A ver, ¿qué quiere Camilo Ganchito?
2: Hola, Julito, ¿cómo está ahí?
0: Pedía las cuatro caminos.
2: Cuatro caminos por Eclipse de Amor.
0: Oiga, tengo aquí la de los...
2: Julito, que tengo tantos caminos, ¿de cuál agarrar, Julito?
0: Tengo la de Roberto Yañez, es el otro que es mi amigo.
2: Ya, muy bien.
0: Cuídense, Ganchito.
2: Menos mal que la selección ganó anoche, Julito.
0: Sí, jugó bien, la rojita jugó bien, así es.
2: Andarán algunos medios contentos.
0: Madrugamos, iba aquí hasta las 2 en el partido de
2: Domingo. ¿Cuándo juega Tempito?
0: Listo, amigo, cuídese. Vale.
2: Acá cuando juegue, Julito.
0: Ya. A ver, ¿qué tengo acá? Vamos, otro WhatsApp que me llegó, otro audio, parece que este. A ver, ¿quién manda acá un audio? A ver.
3: Hola, Julito, ¿cómo está usted?
0: Muy bien.
3: Julito, quisiera saber cómo se llama esa canción que estaba recién tocando, que se la pidió la Adelita.
0: Ah.
3: Por favor, Julito.
0: Se llama Madres que lloran en silencio, con el rancherito Leodán. Ya nomás. Acá tengo, dice, hola, Julito, dice, necesito, dice, si alguien necesita, dice, que necesito, que quiero trabajar, puedo cuidar niños, cuidar adultos, o atender alguna frutería o algún local. Tengo disponibilidad inmediata. Oye, nuestro amigo acá nos mandó un número, pero envió del número, que es el más 569-7284-4894, y la pueden llamar porque está un poquito apurada de Pequita. Oiga, ahí anda esta gente buscando Pequitas. Ya nomás, ¿cómo le haré? ¿Cómo le haré? Ya son las 3 de la tarde con 20 minutos. las 3:20. 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

0: 3 de la tarde, 26 minutos.
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Ya, ahí me he pedido esa canción que se llama Rama Seca. Ahí de, para el sector de Maquehue, y nos mandaron también ahí, nos pedían esa cancioncita y se la tocamos. Ya faltan 17 minutos, ya nos separan de las 4 de la tarde. Le estamos acompañando acá en su programa Regalón, Julito al Velador, hasta las 16 horas 4 de la tarde. 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Acá tengo un WhatsApp que dice, buenas tardes, Julito. Dice, están buenos los temas. Quisiera pedir un temita de La Mansa Banda, si es posible. Gracias, un abrazo. La Mansa Banda, ¿qué tengo por acá de La Mansa Banda? Voy a buscar por acá de La Mansa Banda. No tengo aquí algún... Ya, vámonos, vamos.

0: con vino. Faltan ya 8 minutitos para que sean las 4 de la tarde. Acá en Julito al Velador, 8 para que sean las 4. Vamos a ver qué tengo acá, el último WhatsApp. Ahí está, bonito, parece, con los temas que habían pedido. 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Último llamado, aló, buenas tardes. Solamente saludo.
1: Hola,
0: ya...
1: hola, don Julito, ¿cómo estás?
0: Bien, Lucito, ¿y usted cómo está? Cuénteme, dígame, porque
1: bien,
0: ya no estamos
1: gracias
0: bien.
1: A Dios aquí, usted alcanzaré por una cancioncita, ¿no?
0: Parece que no, porque ya estamos listos, llamamos muy tarde, cuente.
1: De nada, que lo estoy llamando, no me pude contactar, oigan.
0: Pero mande saludos nomás, pues, ¿a quién quiere saludar?
1: Hola, ya, la señora Nancy de Pichuquén.
0: ¿Ya?
1: Y una tía que tengo allá en Santo Domingo.
0: En Santo Domingo,
1: o sea,
0: ya.
1: Puerto Domingo.
0: Puerto Domingo. Puerto sí. Domingo, ya.
1: Ahí está ella, así que muchos saludos por ahí, y a la señora Nancy.
0: El Luchito.
1: Ya mañana Víctor. Lo voy a llamar más temprano.
0: Ya, pues, Luchito, cuídese, que esté bien.
1: Ya, igual usted, muchas gracias,
0: vale. Luchito. Ya, Luchito. Oye, nos vamos, gracias por la sintonía. Nos reencontramos mañana, como siempre, pasadito a la 1:30 acá en la Radio Universal. Chao, hasta mañana. Sí, ya estamos solos hasta las 4, ¿eh? Ya.

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0: 3 de la tarde, 58 minutos.
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1: Yo estoy muy agradecido con toda la gente que nos visita. 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Tenemos llamado. Aló, ¿con quién hablo?
2: Yo me llamo Herminda Maristele.
1: Gracias, Herminda. Dame la fecha de nacimiento tuya, por favor.
2: 1973.
1: ¿Qué día y qué mes?
2: Yo nací el 7 de enero de 1983.
1: Vamos a mirar las cartas del tarot. Ponga la mente, el corazón, todo lo que me quiere preguntar, hermana mía, ¿correcto? Y que podamos ver salud, amor, prosperidad y felicidad. Escucho guaguas por allá en su casita, la familia, los hijos, ¿verdad?
2: Sí, yo tengo a mi hijo que está
1: enferma. Dios me le bendiga. Mira lo que le marcan las cartas del tarot. Es una mujer muy luchadora. Es una buena madre. Es una mujer que da la vida por sus hijos. Y es un apoyo importante de la familia. Porque usted es apoyo para los demás. Está enferma, está decaída y se encuentra triste.
2: Sí.
1: Aquí hay preocupaciones por un hijo suyo. ¿Cómo llama él?
2: Sí, Oscar.
1: ¿Y qué fecha tiene Oscar? ¿Sabe el día en que nació?
2: Nació el 31 de octubre de 1992.
1: Vamos a mirar tres carticas para Oscar. Él está en depresión, él está en tristeza. Y una persona en depresión es capaz de quitarse su propia vida. No me gustan estas cartas que veo, porque lo veo a él bastante deprimido y bastante triste. Usted enferma, la enfermedad suya tiene que tener cuidado. Esa enfermedad que va por la sangre y que descontrola todo el cuerpo, la diabetes. Hay que controlarse mucho, hay que tratar de vivir en sana paz, porque en la casa a veces muchas peleas, muchas discordias. Esto carga el hogar.
3: Hay que limpiar la casa, no solo con la escoba y el jabón. Hay que tener una plantica de ruda. Hay que regar la casa con plantas dulces, con plantas amargas. Hay que poner en una cadena de fe a su hijo para que esa enfermedad llamada la depresión se le quite de su vida. Yo le voy a regalar los elementos de cura, hermana mía. Herminda, yo sé que el paquete Putumayo me le va a servir y usted va a usar esos elementos en usted y en su hijo y me lo va a agradecer más adelante, ¿correcto?
2: Sí.
3: Le devuelvo el llamado para hacerle llegar allá a su región, porque usted, ¿de qué ciudad es? Perdone.
2: Yo vivo acá en Serena.
3: Entonces le voy a hacer llegar o atenta a las visitas que vamos a hacer a Serena para que reciba el paquete Putumayo. Esté atenta a mi llamado, hermana. ¿Le hablé verdades o le mentí en algo?
2: No, está todo bien.
3: Bueno, mamá, la llamada está un poco mala. Yo la dejo, pero atenta a una visita. Dios te le bendiga.
2: Ya.
3: Hasta pronto.
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1: 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Aló, ¿con quién tengo el gusto?
4: Con Miguel Morales.
3: Amigo Miguel, gracias. Su fecha de nacimiento, por favor.
4: El 15 de
3: marzo.
4: De abril
3: del año 53. Vamos a mirar las cartas del tarot. Ponga en la mente, en el corazón, esa pregunta seria que tiene por hacernos, porque vamos a mirar, y cosa buena, cosa mala que indio vea, mi obligación es de hablarle, hermano mío, con la verdad.
4: Bien.
3: Sepamos que la salud es el tesoro de la vida y sepamos también que la buena suerte se hace, la mala se combate, y el que no espera vencer en esta vida ya está vencido. Mira lo que me están marcando las cartas del tarot, hermano mío. Présteme mucha atención. Su salud se está bastante decaída. Se encuentra enfermo. Sí. Problemas que tiene a la parte de su salud. Le escucho bastante ruido. Usted tiene el altavoz, ¿verdad?
4: Sí, no tengo el altavoz.
3: No vaya a poner altavoz porque es que hay mucho ruido y no le puedo escuchar bien. Regáleme solo un minuto de su tiempo, que mis palabras van a quedar guardadas en su mente y en su corazón. Hay problemas a la parte de su salud. Hay problemas que no le dejan vivir en paz. Hay muchas dificultades que usted ha tenido en su vida. Y problemas a la parte familiar, problemas en el hogar, el dinero bastante alejado. Son varias las dificultades que estoy viendo, hermano mío. ¿Es así o no es así?
4: Es así.
3: Una suerte bonita se ha marchitado hace un tiempo, ha venido para atrás. Hay alumbramientos a su energía, a su suerte. Esto le impide la felicidad y la misma prosperidad. A usted lo están molestando por medio de cosas malas. ¿Usted sabía, tenía conocimiento?
4: Sí.
3: Por eso es que usted no puede dormir. Hay noches que no duerme y se desvela y el día permanece muy cansado, muy agotado. ¿Hace cuánto que le pasa esto?
4: Yo llevo 2 años con lo mismo.
3: Y no ha podido prosperar. Usted ha venido en suerte y en salud. Le voy a regalar el paquete Putumayo. Estos elementos me le van a traer prosperidad. Cuando hay cosa mala, cuando hay cosa negativa, la cortamos. Viene protección, viene aseguranza. El aceite madre selva lo vamos a aplicar en el cuerpo y vamos a pedir la salud, que es el tesoro hermoso de la vida. el paquete indígena del Putumayo. Yo se lo voy a regalar con cariño. ¿Usted me lo recibe?
4: Sí, señor.
3: Entonces, atento, hermano mío, para tomarle los datos. Le voy a devolver el llamado y vamos a hacerle llegar esto a su ciudad, a su región, de donde nos esté llamando, ¿correcto? Es un regalo de la casa indígena de los indios ticunas del Putumayo y sé que me lo va a agradecer toda la vida. Con estos elementos vamos a abrir suerte, prosperidad y felicidad. Que si le están haciendo mal, usted sabe que sí, ¿verdad? Usted sabe que le han envidiado de tiempos y usted sabe que le han hecho daños del pasado. Hay cargas negativas que hay que retirar, yo le voy a enseñar cómo. Atento a mi llamado, don Miguel. Muchas gracias por haberse comunicado. ¿Le gustó la llamada?
4: Sí, gracias, señor. Gracias, muy amable. Gracias.
3: Yo le agradezco el minuto de su confianza. Hasta pronto.
4: Gracias, señor. Que Dios lo bendiga. Gracias.

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0: Hora Universal.
1: 4:31 PM.
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2: Estimados amigos míos, bienvenidos una vez más a este espacio, a este programa de naturismo y parapsicología, esperando que se encuentren bien, que el Todopoderoso les entregue esa fortaleza para poder seguir adelante y sorteando todo tipo de problema de salud y de otra índole. Amigos auditores, aquí están sus consejeros espirituales, sus orientadores, sus maestros, para poder escuchar y darle solución a su caso. 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Tengo un mensaje, me está escribiendo Juan. Envío este mensaje para felicitarlos por su lindo programa y quiero que me ayuden. Maestros, díganme la verdad sobre mi enfermedad y también de mi felicidad. Amigo, de acuerdo a la fecha de nacimiento de tu esposa, tengo que decirte que ella ya te dejó de querer. Es por eso que se porta de esa manera. Pero esto no es natural, amigo. Aquí comenzaron los problemas de la infelicidad y del desamor en el hogar, desde que tú botaste a ese muchacho que ayudaba allí en el negocio. Él le contó a su padre que lo habías tratado mal, y su padre tiene amistades que se dedican al mal del prójimo, a practicar la magia negra, la brujería, y a ustedes los han puesto ahí para que no viva usted feliz. Mi querido amigo, y para que de la noche a la mañana te quedes impotente, usted me ha escrito para ayudarle. Entonces yo te digo que debes de venir con tu esposa y aquí te haremos ver la cara de ese mal hombre, de ese mal trabajador que tuviste.
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2: Amables oyentes, hay un mensaje, me escribe Lucía, la mujer aproblemada. Amiga, yo veo aquí lo que está sucediendo en el hogar. Es que los hijos han visto el mal ejemplo que ha dado tu marido, ya que él ha andado con una y otra y varias mujeres. Y el hijo mayor lo ha sorprendido en muchas oportunidades. Es por eso que él se ha rebelado y le ha faltado el respeto a tu marido. Amiga, él es bueno, tu hijo, pero desdichadamente ha actuado así porque no es buen ejemplo el que da tanto el padre. Tu hijo está arrepentido, pero debes de venir con él para conversar en privado. Y desde ya yo te voy a ayudar para que tu esposo sea el hogareño que fue anteriormente. Amiga mía, no te desesperes. Y tu problema de salud debe de visitar a un médico, porque hay un problema cardíaco, un problema al corazón. Esos son los ahogos, esos son los cansancios y el hecho de que no puedas dormir. No hay brujería, como te han dicho.
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2: Queridos auditores, muchísimas gracias por habernos permitido este día haber ingresado a sus hogares llevándoles un consejo, una orientación, llevándoles tratamientos naturales también para que usted pueda salir de ese problema de salud, para que pueda recuperar su salud. Queridos oyentes, ante un conflicto familiar, o en el trabajo, recuerde que estamos aquí para poderle escuchar y darle un tratamiento especial a su caso y encontrarle una respuesta, una solución. Recuerde que no todo está perdido. Lo último que se pierde es la esperanza. Y aquí están sus orientadores para poderle escuchar. 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Estimados amigos míos, estamos llegando a la parte final. A cada uno de ustedes, muchísimas gracias por habernos escuchado. 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

0: 4 de la tarde, 59 minutos.
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0: siempre, nosotros los chamanes méticos ancestrales con la fuerza del espíritu y nuestra misión, elevar de su fe su esperanza, no dejar que los problemas, los inconvenientes, las enfermedades, los dejar evolucionar. Siempre hay que levantar la cabeza y demostrarse ustedes mismos que no haber nada imposible si tienen fe y creer en Dios. Hoy miércoles 7 de este mes de octubre, acá desde Paillaco, ayudando a tanta personita que lo necesitar, saludando a todos mis amigos que nos escribir, que nos llamar de diferentes las ciudades. Ya saber, todos los días estamos prestos, preparados, enlazados en muchas radios a nivel nacional. Saludar a mis amigos de Concepción de Valdivia, estaremos ahí en Concepción lunes 12, martes 13, en Valdivia jueves 15, viernes 16. Saludar a todas las personitas que me están escribiendo de Curicó, de todos sus alrededores, de Los Ángeles, amigos que me escribir de Huepil, de Cabrero, de Río Bueno, de tantas las partes donde llegar esta radioemisora, como Loncoche, como tantas las ciudades que me escribir de Temuco, de Nueva Imperial, de Traiguén, de Curacautín. Abrazos en distancia. 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
0: Todos los días estamos en vivo y en directo, agradecidos de cuántas personitas nos escriben diariamente, quieren encontrar respuestas, ahí llegar nosotros, los chamanes méticos ancestrales. ¿Cómo crecer la sintonía? Hoy miércoles 7 de este mes de octubre, acá desde Paillaco, ayudando a cuánta personita que necesitar cambios positivos a la vida. Todos los días nosotros llegar a este momento donde ustedes participar con sus llamadas, con su WhatsApp. Todos los WhatsApp que nos envían diariamente, entrar a un sorteo y después los sacar, los contestar y llegar acá ya con el WhatsApp listo, porque usted sabe que el tiempo en la radio es oro. Damos los cuatro últimos números del teléfono de donde nos enviar, de la ciudad que venir y del nombre de la persona que nos lo enviar. Ahí estar nosotros para encontrarles la respuesta que tantas personitas la necesitan. El primer WhatsApp viene del teléfono terminado en 3521 de Santa Bárbara. Nos escribir la señora Juliana y nos decir que desde que terminó con su pareja, él empezó a salir con alguien casi de inmediato y que si la relación venía tan delicada, ya lo sexual, ya lo sentimental, de un momento a otro se había perdido y que está con otra pareja de un momento a otro como si nada. A ver, doña Juliana, haber hecho el estudio y desafortunadamente eso que usted está sintiendo tan raro, pues tener una explicación. Hay separaciones que vienen empujadas desde afuera por alguien que ya tenía puesta algo negativo para acabarles esa relación. no siempre es que dejó de querer de un día para otro. Vale la pena revisar toda su historia con ellos y todas esas dudas, esos temores que usted tenía, se los voy a descifrar. Nos están marcando en su fecha de nacimiento, nos están marcando lo que usted nos habló de su pareja, que desafortunadamente hay algo que hicieron para separarlos. El amor no se acaba de la noche a la mañana, las relaciones sexuales no se enfrían de la noche a la mañana, y todo lo que usted está pasando, analizarlo, pensarlo, y se dar cuenta si nosotros nos equivocar o no. No venir a hacerla creer, venirle a descifrar su vida y demostrarle que a veces existir más la maldad que la propia caridad. Entonces, Juliana de Santa Bárbara, deseo oportunidad de visitarnos. 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Siempre con ustedes, ayudando, fortaleciendo el día a día de las personas que lo necesitan.
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0: agradecido de cuántas personitas nos escribir, nos llamar diariamente. Ser un programa de 15 minutos nomás, vamos a estar sacando llamadas, vamos a estar sacando testimonios, vamos a estar sacando WhatsApp mensajes, porque crecer la sintonía día tras día, 32 años con la fuerza del espíritu ayudando a cuánta personita que lo necesita. Ya saber, querer saber qué está pasando en su vida, una llamada, descifrar muchos aspectos de lo que usted no entiende. 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Hoy acá desde Paillaco, agradecido de cuántas personas nos escribir, mañana ya saber, estaremos en hoy acá en Paillaco, mañana en Futrono, pasado mañana viernes estaremos ahí en Victoria, en Los Lagos, el sábado 10 estaremos en Linares. 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Vamos prontamente, quién está con nosotros, los chamanes médicos ancestrales. La persona que está al aire, hola, ¿cuánto hace que me escucha?
1: Como 2 años más o menos.
0: Ah, ya bastante tiempo, qué bonito, 2 años, ¿y ya me visitó?
1: No, nunca.
0: ¿Y por qué nunca ha ido a vernos?
1: Porque no, yo no puedo salir solo y tengo una enfermedad en mis ojos.
0: Ah, qué cosas, enfermo de la vista, de los ojitos. Bueno, vamos a ver qué está pasando en su vida, en qué poderlo ayudar. Pero antes dígame, como ¿qué fue lo que más le llamó la atención o qué fue lo que más le gustó del programa?
1: Que todos ustedes le dicen a la persona lo que tiene y lo ayudan en su enfermedad. Entonces por eso yo llamo, porque yo me encuentro medio decaído.
0: Pues es nuestra misión, tratar de ayudar a las personas que, vuelvo y repito, que nos llaman, que nos dan la oportunidad de tratar de ver más bien qué es lo que pasa en la vida. Deme su fecha de nacimiento.
1: El 1 de febrero... de 1929.
0: Primero de febrero de 1929. ¡Útale, guaita! Ya muchos años. Y eso es bonito. Hace días también me llamaron preguntando por una persona como de 102 años. Y bueno, eso es lo que nos da la fuerza, que las personas nos den la confianza para tratar de ayudarlos. Bonito, bonito. Bueno, como siempre les decir, concéntrese pensando en usted mientras le tira los huesitos, las caracolas, a ver qué está pasando en su vida. Pasamos rápidamente a sus llamadas.
1: Bien.
0: ¡Ira! Tramante, tramante, callamán. Con toyono ira celereta, celereta mafasalanta, manitú. Chango. Estos huesitos casi ni se movieron, muy amontonados, pero no en forma triangular ni de punta. Esto significa que estás viendo una persona muy trabajadora en su juventud, muy activa, pero lógicamente ya los años le han pasado la factura, como se dice.
1: Sí.
0: Estás viendo decaimiento, su salud muy perdida, últimamente muy cansado, muy agotado, como sin energía ya.
1: Sí.
0: Y trata de hacer algo, pero como usted me dijo, el hecho de que no puede ver, pues lo tiene con depresión, lo tiene con angustia.
1: Sí.
0: Y esto también me marca su sistema nervioso. Significa que usted a veces llora en silencio, se siente muy solo, se siente muy triste, decaído, ya no sabe qué hacer, aburrido, choreado, y desafortunadamente cada día de mal en peor.
1: Sí.
0: Esto que me marca acá significa como tabla negra. Tabla negra significa como una muerte. Significa que usted hace poco perdió un ser querido.
1: Sí.
0: ¿Cuánto hace?
1: Hace poco me murió un sobrino.
0: Y como le haber dicho, este tema que también me está preocupando es su vista, como usted me dijo. ¿Y cuánto hace que está así?
1: Como más de 15 años.
0: ¡Quítale, guaita! ¡15 años! Pero yo sí le decir, esto es natural. No se ponga a pensar que fue que le hicieron algo. Esto no es porquería, esto no es cochinada. Esto es algo natural que desafortunadamente le pasó, una enfermedad.
1: Bien.
0: pero sí me están preocupando estas energías atacantes, destructivas que estoy viendo alrededor suyo. Para mí su casa está como cargada.
1: Sí, sí.
0: Por eso es que usted a veces en su casa se siente aburrido, desesperado, triste, vuelvo y le repito, como melancólico.
1: Sí.
0: Y a veces le dan ganas como arrancarse, como salir de ese lugar.
1: Sí.
0: Y sin temor a equivocar, le puedo decir que usted a veces siente cosas extrañas. O dígame si me equivoco.
1: No, es verdad.
0: Y hasta las plantas se le deben estar secando. ¿Es así o no?
1: Sí, varias me le han secado.
0: Yo sí le pedí un favor. Cuanto antes, llámeme para que alguien lo traiga. O si usted no puede venir por su edad, por sus temas de vista, me trae la tierra de las cuatro esquinas de su casa. Y la misma tierra que se barre por dentro me la manda, ¿bueno?
1: Bien.
0: Yo sí le recomendar cuanto antes me visite, no deje pasar más tiempo. Usted ya ha dejado pasar muchísimo tiempo, 2 años. Y otra cosa, ¿qué le diría a las personas que lo están escuchando?
1: Bueno, gente que se siente así desesperada, que llamen porque hacen un gran servicio a la humanidad.
0: Ah, bueno, gracias. Lo espero en mi consulta y muchas bendiciones.
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la fuerza del espíritu todos los días en vivo y en directo, llegando a esta radioemisora que nos haber abierto las puertas. Felices y contentos, ya saber, mis queridos amigos, que me están escribiendo de acá, de Paillaco, desde las 9 de la mañana, atendiendo la consulta personal y privada. 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Abrazos en distancia y que Dios Manitú me los llenar de muchas bendiciones.

0: A la señora María, pues. Un abrazo a Don Vico. A la señora Pola también allá en Los Ángeles. Está lloviendo mucho en la región de del Bío Bío, ¿eh? Estaba viendo por acá. También se reportan tormenta eléctrica en diferentes zonas de la región de Los Ríos. Ya en Panguipulli, acá me estaban diciendo que estaban tirando con balde el agua, chiquillos. ¿Cómo están en Panguipulli? ¿Cómo le ha ido, chiquillos? ¡Aló!
1: Buenas tardes, hola pariente.
0: ¡Hola, un pariente!
1: Quiero mandar un saludo a la Isidora, que está tirada en la cama ahí. Cuatro con el celular. Y la María que está haciendo de la cazuela, rica cazuela, pariente. Con los rancheros Río Mable, cualquiera, una pariente. Salud, pariente. Hasta luego, pariente.
0: Hasta luego, pariente. Vamos que ya. A ver, ¿qué tengo de Río? Esta canción que yo, este disco que les voy a tocar, chiquillos, es bueno, de los buenos. Es bueno. WhatsAppenos a esta hora, mande su mensaje.
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0: Oiga, estaba viendo por acá, se están reportando tormentas eléctricas en diferentes zonas de la región de Los Ríos, chiquillos. También por acá se mantiene vigente la alerta de tormenta eléctrica, por si acaso, en esta región. Se aconseja en Panguipulli tomar los resguardos por intensas tormentas eléctricas y lluvia en la comuna. No solamente allá, también en la zona cordillerana, también de las dos regiones, la región de los ríos y también la región de la Araucanía. En Malalhue, bomberos estaría trabajando por despiste de vehículo en Zanja, en calle Bernardo Higgins. También en Valdivia, equipos de bomberos estarían trabajando en un principio de incendio provocado por el trabajo de soldadura en una vivienda en calle Tenaum, en el sector El Bosque. Seguimos a esta hora junto a usted en esta tarde universal. ¡Nos vamos con esta!
3: ¡A bailar!
0: Yo le dije, está buena. Saludos a quienes están trabajando a esta hora.

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Inicio 20 horas. Domingo 11 de octubre. Le invita también a usted a disfrutar de una tremenda fiesta bailable organizada por la Junta de Vecinos El Progreso del sector Botacura. 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Un abrazo a Gorbea. Saludos, chiquillo. 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Saludos a los chiquillos de la Junta de Vecinos El Progreso del sector Botacura. ¿Saben qué, pariente? Vaya, ¿sabe por qué? Porque yo conozco gente que daría cualquier cosa en otras regiones por ir a bailar con los, por ejemplo, el Flaco y sus parientes. Y cuando se presentan, por ejemplo, no sé, una vez me pasó que yo estaba en Lumaco, ya una de mis tantos viajes a Lumaco, un abrazo a mi querido Lumaco, y fui con la otra radio, me tocó ir a cubrir un evento que iba ahí en Lumaco, ya. Estaba en eso cuando de repente vi a los lumaquinos alegres, chiquillos. ¡Mira los lumaquinos alegres! ¡Ya los lumaquinos alegres! Y sabes que andaban caminando así entre medio de la gente, así como si nada, y la gente, ¡oh, mira, ahí va el pato! Y yo decía, oiga, ¿y sabes qué? Y hay mucha gente que en otras regiones daría cualquier cosa por conocer a los chiquillos. Así que usted aproveche, ya, si usted... Aparte que el Flaco y sus parientes está sonando mucho a nivel nacional, así que aproveche esa oportunidad, ya, porque cuando van a ser famosos, igual que otros grupos, como voy a decir que algo así que empieza con... Después ni saludan. No, de primera, chicos. Ay, toca mi tema. Después ni salud. Así que vaya, chiquillos, este domingo 11 de octubre, desde las 21:30 horas, en Gorbea, ya. Lo organiza la Junta de Vecinos El Progreso del sector Botacura. Así que vaya, pásenlo bien, disfrute. Junto a el Flaco y sus parientes, ya. Hay uno que tiene cara de conocido, no sé. Y también a Golpes Sureños y Auténticos de Chile. 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Vamos y volvemos.

0: 5 de la tarde, 32 minutos.
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1: Quiero saludar a un amigo para ti, Marco Albornoz. 5 de la tarde con 44, estamos en vivo en esta tarde universal. Saludos a quienes están trabajando a esta hora.
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Hola, quiero escuchar Con Amor de los Buki. Gracias, Makewe, siempre presente.

0: ¿Con amor o que viva el amor, oiga? Muy linda tarde, chicos, y desearle bonito día. Si me pasas este aviso, por fin, es para Juanita Colipi, una rifa a beneficio. A ver, estaba viendo por acá. Se invita a toda la comunidad a cooperar en esta gran rifa a beneficio que se va a realizar el 17 de octubre desde las 19 horas, cancha Cunco Chico. Mire, tendremos de todo en cocina y bar. Va a tocar la mansa banda en vivo. Ya, Rodrigo Virgo. Esto es a beneficio de Juana Colipi. Ya, también para que usted vaya a cooperar en Cunco Chico este sábado 17 de octubre desde las 19:30 horas. Así que saludos, DJ Coque en los controles. DJ. Para que vaya y lo pase bien. Saludos a Cunco Chico a esta hora, que también nos sintoniza en vivo. Jajaja, como el potrillo que nos saluda. ¿Quién me suena? Saludos, a ver, a toda la gente que nos sintoniza a esta hora en gran parte de la Araucanía. Un abrazo para todos ustedes, señoras y señores. ¿Qué más se dice por acá? Nada más. Oiga, chiquillos, tengo una noticia bastante lamentable. ¿Por qué? Porque se acaba de confirmar el fallecimiento de un gran, gran artista. ¿Y de quién me refiero? De él, mire. ¿Quién nos dedicó esta canción en un día del padre, oiga? ¿Quién no se la dedicó a su viejo, a su abuelito?
1: Y esperando.
0: Hoy día, lamentablemente, se confirmó la partida de Piero, chiquillos. Larga. Gran cantante de... Esta canción me gusta. Ay, está, me acuerdo cuando yo era chiquito. O sea, era niño, porque chico, sí.

0: ¿Sabes qué? ¿Y por qué le hago este comentario de Piero? Porque... Sí, pues yo lo conocí, pues. Dentro de uno de los tantos eventos que he hecho en mi vida, me tocó un día compartir con... también, pues... Ay, chico, Eddie, piérdete uno. Era una... Sí.
1: Llegaste.
0: Cuando dije que no le iba a hacer más show a la municipalidad, porque se demoran tanto en pagar eso. Y ahí, en ese show, estaba Piero. Sí, bonito recuerdo.
1: Luego...
0: No, valiente, las moles ahí. ¡Pagar nunca! Así que un abrazo a Piero, quien también lamentablemente se ha confirmado que partió de este mundo hace poquito. Ya estaba viendo su Twitter y se... Sí, así que...
1: Viejo.
0: ¡Ay, ay, ay, ay, ay! Tienen que seguir escuchando... Sí. ¿Estas eran canciones, sí o no?
1: Tiene la tristeza...
0: Tiene la tristeza larga, mira. Ese fue mi pequeño homenaje a Piero el día de hoy. Estamos en vivo en esta tarde universal.
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1: Seguimos hasta las 20 junto a ustedes.

0: Muchas gracias a... A ver, veamos por acá. Anita Ormas. Oh, Anita. También a Andrea Álvarez, Verónica Neira, Julia Huillín, Miguel Navarro, Rosa Martínez, Jacqueline Romero. Mira, me suena ese nombre. Ana Rosales, Jimena Umaña, también Rosa Ceballos, Gloria Pedraza, Carmen Ovalle, María Parra, Don Pato, mire. Rosita Huerabilú, Elisa Riquelme, Yanna Sepúlveda, Roberto Álvarez, Nivia Mora, Miriam Quiñegual, Juan Aliante, Rodolfo Peralta, Brunilda Rubilar Jaras, Flores Moisés, Gloria Willipal y Don Enrique, que tampoco nunca nos falla con el me gusta como siempre y todos los días en vivo.
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2: ¡Aló! Hola, chico Eddie.
0: Aide, ¿cómo estás?
2: ¿Cómo estás?
0: Muy bien, gracias.
2: Tiempo.
0: Sí, vos. ¿Qué le pasó? Oiga, estaba perdida también.
2: Ay, estaba no perdida, sino que cuidando a mi esposo.
0: Ajá,
2: que estuvo muy grave.
0: Sí, ¿cómo está?
2: Estuvo en la UTI. Así que gracias a Dios, gracias a mis vecinos, que ahora está mejor.
0: Qué bueno.
2: Un saludito, chico Eddie, tanto tiempo que no te hablaba.
0: Sí, pues están todos perdidos.
2: Porque habían otras cosas, no que sean más importantes,
0: no,
2: bueno, igual son importantes.
0: Importante.
2: Todas las cosas son importantes hoy día.
0: Sí, pues todo importante.
2: Pero tenía que ir a ver, a cuidar a mi viejito.
0: Sí.
2: Para que despertara. Y eso.
0: Sí, pues. Oiga, saludos a Aide. También, oiga, saludos a quienes están enfermitas, a quienes están enfermitos, a quienes están en cama. También, vaya, un gran abrazo de parte de todo el equipo y todos nuestros queridos auditores también de Radio Universal. Aquí somos toda una familia, ¿cierto?
3: La única banda que toca.
0: Sí, somos pocos pero locos. Sí, no sé. Aquí todos contamos. Aquí si de repente no se nos pierde alguien, por ejemplo, se nos perdió Don Alejandro. ¿Quién más? La señora María también se nos perdió. Don Armin ya volvió a Don Armin. Oh, hay mucha gente que hace rato que está perdida. ¿Dónde están? ¿Dónde están?
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0: Seguimos en vivo junto a usted, 6 de la tarde con 5. Vamos y volvemos, no se separen.

0: 6 de la tarde, 5 minutos.
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0: Oiga, Verónica Neira me dice por acá: hola chico Eddie, ¿cómo estás? Muy bien, gracias, muy bien. Espero que te encuentres bien. Yo todos los días lo escucho desde acá, desde Pitrufquén. Mire, fiel auditora, quiero que me saludes, mi chico Eddie, con una canción bonita, por favor, ya que hoy estoy de onomástico. Me llamo Verónica del Rosario. Sí, hoy día saludamos a todas las Rosarios, ya, que están de onomástico. Gracias, saluditos. Saludos a quienes están de cumpleaños también. Buena fecha para ser pariente. Sí. Día miércoles, muchos le toca trabajar. Ya se gastaron la plata del sueldo, ¿no? Muy buena fecha para nacer, chiquillos. Chico Eddie aquí, Natalia, ya tú sabes. Saludito, gente linda, mis amores, mis hijitos, nietis. Y quiero el temita de los talismanes, voy a ser feliz. Señorita Natalia. Oiga, ella me dice que en Cunco Chico, el sábado 17 de octubre, desde las 7:30, va a haber una rifa a beneficio. Se invita a toda la comunidad a cooperar de esta gran rifa a beneficio, ya de Juana Colipi. Ya, yo sé que más de seguro que por ahí, por Quepe, Cunco Chico, se conoce la gente, así que vaya y coopere, va a estar buena ese beneficio. Así que ahí la invitación de la señorita Natalia, creo que va a estar ahí en la, atendiendo ahí con las papas fritas, ahí va a estar también. ¿Cierto? Don Elizardo, ¿cómo está?
1: Hola, pariente, ¿cómo está, pariente?
0: Bien, pariente, ¿y usted?
1: ¿Quiere venir una canción, pariente?
0: ¿Cuál, oiga?
1: Tierra Mala, por los Robles de Rucagüe.
0: Tierra Mala.
1: Ya puede tocarme el amigo Jorge. Sí, pues, tierra. Acá el Robles Guacho. Gracias, amigo.
0: Ya, pues, Tierra Mala, la programamos al tiro, nomás para el bloque de rancheras. ¿Qué me dicen por acá? Hola, dice Don Mayo, que en Huiscapi hubo trueno y lluvia. Y acá mucha calor. A ver, ¿qué hacemos? Le mandamos un poquito de lluvia para allá y ustedes nos mandan un poquito, pero poquito nomás de sol, poquito. Oiga, saludos a la gente que nos sintoniza en el extranjero, chiquilla, todos los chilenos. Yo sé que hay mucha gente que es de acá, de la región de la Araucanía, y que tiene parentela afuera, ya sea en regiones, en otra región, en otra ciudad y también en otros países. Así que díganle nomás que descarguen la aplicación Radio Universal Chile o sintonicen universal.cl. Radio Universal, sí. Y ahí nos puede sintonizar, nos puede ver. Aquí yo tengo una pantallita donde me veo y no. Ay, cómo extraño la radio de antes, cuando era linda, la pura voz nomás. Hola chico Eddie, ¿cómo estás? ¿Puede colocar una canción cliché de Acros y Kid Voodoo? Saludos. Oiga, ¿ayer tocamos esa cliché? ¿Dónde está? Ay, por aquí está el cliché. El cliché de Kid Voodoo. A ver, pero dije. Sí, y pasó la prueba, pues pasó la prueba. Sí, Don Luchito la escuchó y dijo: no, está buena la canción. Sí que... Kid Voodoo, es bueno Kid Voodoo. Ya seguimos en vivo en esta tarde junto a ustedes. Recuerde, más 5645-239-1434. Estamos junto a usted en esta tarde. Saludos a quienes están regresando a sus casitas. Cuéntenos cómo está la calle. Oh, se viene negrita el agua, chiquillo. Mire, vaya para la montaña, mire, este se viene negrito.

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1: Saludos a quienes están volviendo hacia sus casitas a esta hora. Estamos junto a ustedes en esta tarde universal.
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0: dormir con los primos debajo de la mesa y en la silla. Y todos los tíos con los... ¡Hasta el amare! ¡Ay, qué buenos tiempos! 6:31 de la tarde, estamos en vivo en esta tarde universal. ¿Cómo lo ha pasado? Esperamos que bien junto a nosotros. Chico Eddie, lo escucho desde Ercilla vía online, me regala un temita de Los Bravos de Chile, Canción La Magia. Escribe el maestro Dani, saludos a la Mali y a los coleguitas. Aquí llueve. Vamos a tratar de buscarlo, ¿ya? Ay, ay, ay. Seguimos en esta jornada, 6:31 de la tarde. Un abrazo a quienes están viajando hacia sus hogares. Se me estaban informando que la ruta que une Villarrica con Ñancul. Oh, a ver, pero déjeme confirmar al tiro. Villarrica, Ñancul, hay una gran congestión vehicular. Ya conduzca con cuidado. Vaya con una sonrisa de oreja a oreja, pariente. Y un abrazo también a no solamente acá, sino que en distintos puntos. ¿Dónde están a esta hora sintonizando? En el taco, en el trabajo ahí, en la frutería, en el mini market, en los supermercados de todas las comunas, chiquillos. Vaya, un gran abrazo donde a esta hora nos estén sintonizando. Los maestros de la cocina también. Vaya, vaya. A todos los chefs también y a sus equipos. ¡Ay, oh, suena lindo eso! Ya, sí, a todos los chiquillos que están a esta hora también trabajando, haciendo la mise en place para atender al cliente en la noche que viene a comer. Saludos también para ustedes, a quienes están haciendo pancito, también a todos los maestros panaderos, a todos los que también están sacando los últimos detalles, a los maestros de la construcción también. Vaya, un gran abrazo donde esté a esta hora sintonizando nuestra querida radio, Radio Universal.
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0: 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Vamos y volvemos, no se separen, estamos junto a usted.

0: 6:34.
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1: ¡Ay, ay, ay! ¡Hasta siempre, Piero! Se van los grandes, se van los grandes, viste, viste, viste. ¿Qué me dicen acá? Buenas tardes, buenas tardes.
2: Ay, hola, Chico Eddy.
1: Señora
2: ¿cómo
1: está, Chico María?
2: Eddy? Te eché mucho de menos, Chico Eddy.
1: ¿Cómo está, oiga?
2: ¿Qué programa está re feo aquí? Es que la tarde esos que pusieron ahí dos locutores, ¿qué? No valen callampa.
1: ¿Dónde?
2: Contigo, que no tengo con quién pelear, pues, Chico Eddy.
1: No, si
2: te
1: no,
2: pido
1: no,
2: la coqueta no, para mi amiga para allá, la Coralia, la señora Carmen, ¿ya? La Delita y la Nani, ¿ya?
1: Mitch.
2: Por favor, de parte de la señora Mari de Lanco, Lanco la lleva.
1: Lanco la lleva.
2: Ahora jodimos, pues, Chico Eddy. Sí, también que te portaste, guacho. Te estás poniendo también
1: no,
2: dos
1: ¿qué?
2: Meses, pero ok.
1: ¿Qué hice ahora,
2: señor? Déjate abandonada.
1: ¿Cuándo?
2: Chico Eddy, la señora Mari de Lanco.
1: No.
2: Y ahora los vamos a cambiar de radio nomás.
1: No, pero.
2: Chao, Chico Eddy. Pásalo igual porque lo voy a saber igual.
1: Sí.
2: Ahora me voy a poner la pila aquí con el celular, ¿ya?
1: Sí,
2: voy a, más rato me voy a poner en.
1: Sí,
2: que ahora estoy plantando flores.
1: Ah, sí, pero ¿qué?
2: Para escucharte en mi celular, ¿ya?
1: Ya, vale, señora María.
2: Chao, Chico Eddy.
1: Un abrazo.
2: Que estés muy bien.
1: Vale, vale.
2: Que llegues bien a tu casita, Chico Eddy.
1: Sí, chao, chao.
2: Ahora no tengo con quién pelear aquí, Chico Eddy.
1: ¿Por qué?
2: Chao, chao.
1: ¿Por qué, oiga? No, no entendía. ¿Qué pasa? Espera. Déjeme ver al tiro, pero si estamos. A ver, déjeme, mira, y voy a ver la aplicación, mira, y la gente que puede ver, después la aplicación y puede sintonizar, por ejemplo, la radio de. A ver, veamos los coches. ¿Qué está en los coches? Los coches. ¿O no se escucha los coches? Por eso está la señora María. Y yo me voy a saludar a los coches. Ay, ay, ay, ¿qué me dicen por acá? Buenas tardes, buenas tardes, buenas tardes.
3: Hola, Chico Eddy, ¿qué tal? Muy buenas tardes.
1: Señora,
3: por acá.
1: Señorita Nani.
3: Estoy sobreviviendo.
1: ¿Qué le pasa?
3: Oh, ya me afectó demasiado el resfrío, el
1: no,
3: gasto, pero
1: al
3: gato. Pero es tu compañía, así es que es súper bien. Y quiero solicitar un tema, puede Diga. Ser algo de Luis Lambis. En este
1: ya.
3: caso, ay, me encanta de Luis Lambis, le hace falta un beso.
1: Hace falta un
3: Eso,
1: beso.
3: Por favor, muchas gracias.
1: ¡Llamo!
3: Que tengas un excelente programa. Como siempre, por supuesto.
1: ¡Chao, chao! Gracias, señorita Ana. Hola, Chico Eddy, saludos a Valdivia, la comida china. Un saludo para el maestro Pato que te estamos escuchando todos los días. Muy buena música, gracias, don Parmi. Oiga, saludos a la comida china, a todas las comidas, comida chilena, comida peruana. Oh, qué rico. Ya, señoras y señores, dice más o menos así. Así es, porque desde ahora llegó su sección favorita, donde nos escucha en cualquier parte de la Araucanía, donde pongan otro programa. Estamos junto a usted, porque seguimos con esta tarde universal y llegó la sección más favorita de usted, dama, caballero, señorita, joven. La sección donde usted canta tres cancioncitas al hilo sin parar ahí. Sobre todo si a esta hora, por ejemplo, está en algún taco, si está en algún trabajo ahí de la carretera y dice, no avanza nunca esta. Desde ahora en adelante comenzamos a escuchar tres cancioncitas que usted sabe, las canta y las canta. Porque desde ahora comienza el karaoke con el Chico Eddy. Así le vamos a poner, o no sé qué nombre le vamos a poner a esta. Pero como son como tres cancioncitas que yo sé que a usted le va a gustar, porque aquí le tenemos lo mejor de lo mejor de lo mejor de lo mejor, así lo mejor. Tres cancioncitas que yo sé y le vuelvo a repetir que le va a gustar. Hoy día tenemos el concepto de primavera. Sí, señoras y señores, porque no sabemos dónde está. Entonces tenemos tres cancioncitas donde se le escribe, se le hace una oda. ¡Oh, cielo! a la primavera. Sí, sí. Entonces, desde ahora comienza Si se la sabe, cante. Y el pariente pilló la canción Full HD.

¿Y por qué no sabemos dónde está la primavera a esta hora? Y tenemos las tremendas canciones. Lo que se está perdiendo los coches, todo.

¿Y por qué hoy día no sabemos qué pasa con la primera? Le dedicamos las mejores canciones porque si se las sabe, cante. 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

0: Y eso fue el karaoke del día de hoy. Ya, un pariente ahí tenía que ponerle. Ahora, gracias. Y dice: ¿le gustaron las cancioncitas? Esperamos que sí. Esperamos que haya cantado a esta hora, porque acá me dice la... ¿Qué me dice la cita, la señora? La canción de Chile es ¿a dónde está mi primavera? En todo caso, estaba mirando ahora afuera, chiquillos, por la ventana, y bastante nublado a esta hora, sí. Sí. ¿Qué me dice la señora Aide?
1: WhatsAppéanos al más 56 45 2 39 14 34.
0: ¡Aló!
2: Trajo pura agua nomás la maldita primavera. Que se vaya luego.
0: El niño.
2: Sí, pues.
0: Sí,
2: mucha lluvia.
0: Mucha lluvia, ¿cierto?
2: Mucha.
0: Que cerrar la boquita y no.
2: Que se vaya luego la maldita primavera.
0: No, y para el verano creo que va. 40.
2: Esa canción es bonita.
0: Ay, Dios, le gusta.
2: Chico Evi.
0: Sí.
2: Es muy linda esa canción.
0: No, qué bonito. Ay, esperamos que le haya gustado estas secciones que estamos probando. Estamos probando y ya sacamos ahí. Hacer otra sección, una sección acá, una sección allá, sí. Como para que no nos corten el programa. Para que resulte el programa en la tarde. Sí. 7:01 p.m. Oiga, recuerde que. Se viene una gran fiesta bailable, chiquillos, este domingo 11 de octubre desde las 21:30 p.m. El Flaco y sus parientes se van a presentar en el Galpón Agrobot, kilómetro 25, Botacura, comuna de Gorbea, desde las 21:00 p.m. Valor de la entrada, 7.000 pesos. Cocina abierta durante toda, pero absolutamente toda la noche. Venga a disfrutar de una entretenida noche con música, baile, tradición, en un ambiente seguro, familiar y pensando para disfrutar entre vecinos y amigos, además de familia. Organiza la Junta de Vecinos El Progreso en el sector Botacura. En el escenario se encontrarán El Flaco y sus parientes. Hacer un karaoke de ranchera, ¿cierto? Se encontrará, como les dije, El Flaco y sus parientes, Golpe Sureño y Auténtico de Chile. Valor 7.000 pesos, cocina abierta durante toda la noche. Ya domingo 11 de octubre, domingo 11 de octubre, este domingo, desde las 21 a 30 horas. No puede llegar antes, desde la nueva. Precalentar un poco. No faltes, apoya a la Junta de Vecinos El Progreso, a quien le mandamos muchos saludos. Y le digo que si le falta un DJ, y también puede ser. Ya que estamos en el momento de recorte. Disfruta una gran noche ranchera, chiquillos. Saludos. Sí. ¿Qué me dice acá la señorita Debbie? Hoy día es el 7 de octubre, Día Mundial de la Calvicie, mire. Promover la autoaceptación y tomar la ausencia del cabello con humor. Oiga, sí, yo igual aquí tengo. Yo soy de mi familia. Mi familia, mi abuelito. ¡Ay! ¡Oh! Una entradita que tenía. Sí. ¡A la pariente!
3: ¡Hola, cabrón! ¿Cómo anda la tarde? ¿Qué llueve, guacho?
0: ¿Llueve mañana o no?
3: Dile a todos tu mago. Al Moraima, al Rosenberg, por favor, que hagan una macumba ahí para que deje llover, cabrón. Oiga, que estaba de gorrido, bueno.
0: Oiga,
3: por ahí colocarte un temita de...
0: ¿Cuál?
3: De Antonio Río, Antonio Irán, perro negro.
0: Antonio,
3: por favor,
0: Irán.
3: Guacho, saludo acá de Villa Rica, sector. ¡Saludo! El Tume, cabrón. Justo que llueve.
0: Oiga, pero tocamos con Antonio Aguilar, con hola, no, de Vicente Fernández. ¿Qué tenemos, Antonio Aguilar? De Antonio, mire, tengo esta, ya. 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Vamos y volvemos, no se separen.

0: 7 de la tarde, 5 minutos.
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1: Supongo que estamos en Valdivia también. ¡Pasen vivo en esta tarde universal!

0: Oiga, seguimos en vivo en esta tarde universal para toda nuestra querida región de la Araucanía, la región de los ríos, también para todo Chile a través de nuestra página web y nuestra aplicación en Radio Universal Chile. WhatsAppenos, a esta hora estamos junto a usted.
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0: ¡Aló!
2: Hola, chicos, soy la Carmen Ovalle Ramírez. Ahora te estoy escuchando un pucón. Me vine para acá unos días a ver a mis nietas.
0: ¡Mire!
2: Aquí en Tenanta hay una tormenta eléctrica y ahora está lloviendo. Espero que llegue bien, un lindo regreso a tu casita. Saludos a la señora María de Blanco y a la señorita Nani de Maquehue.
0: ¡Mire!
2: Las chicas me enseñaron a ocupar el celular con... que yo juego con el teléfono y ahora te escucho igual. Saludos.
0: Saludos. Un abrazo a Carmen Ovalle. Oiga, la nieta le enseñaron a ocupar el teléfono, mire. Entretenido. ¿Qué más me dicen por acá a esta hora? Buenas tardes.
3: Buenas tardes, don Chico Eddie.
0: Hola.
3: Yo por acá. Llegué a mi casa cuando estaba tocando los temas de la primavera. Sí. Parece que no vamos a tener primavera hoy.
0: Parece
3: pura que... lluvia acá en Temuco, está anubada.
0: Mire.
3: Llueve, alumbra un poco el sol y vuelve a llover. Alcancé a llegar yo.
0: Oiga.
3: Sí. En el centro me mojé un poco.
0: Mire.
3: Pero ya estoy en mi casita, gracias a Dios.
0: Qué bueno.
3: Don Chico Eddie, ¿le podría pedir un tema de los Capitanes Cumbia, por favor?
0: Ya, pues.
3: Cualquier tema.
0: Los
3: que esté muy bien. Que termine bien su tarde y lindo regreso a su hogar.
0: Muchas gracias, Luis.
3: Cuídese, don Chico Eddie. Yo aquí tomando matecito.
0: Oh, qué rico. Saluda a la gente.
3: Con unas presitas de pollo de campo.
0: Okay.
3: Pero que están buenos. Con ajicito así.
0: ¿Por qué no sacan pica?
3: De lujo, decía mi papá.
0: De lujo, cierto.
3: Ya que esté muy bien.
0: Saludos. Un abrazo a Luis Eliana, oiga, saludos a quienes ya están tomando oncecita a esta hora en compañía de Radio Universal y obviamente quienes están volviendo a sus hogares. Maneje con cuidado, pariente.

0: Buenas tardes, estoy escuchando la radio universal vía internet. Saludos para Andreita que nos está sintonizando vía internet. Oiga, pariente, le tengo un panorama para estos días. Mire. Escucha. Así es, porque este sábado, ya 10 de octubre, se va a presentar la tremenda noche ranchera en el Casino Club de Guaso de Pitrufquén, este sábado 10 de octubre. Así es, desde las 20:30 horas. Se van a presentar nuestros queridos amigos de Los Machos de la Cumbia. ¡Ah, qué bueno! También se estará durante esta jornada de tremenda noche ranchera. Ellos, mire. Este es como a las 3 de la mañana ahí con los amigos. Los Diamantes de Purapel. Y además va a estar mi amigo personal. Él, pues. Los Fugitivos del Amor, chiquillos, con Caillera. Un abrazo, le mando saludos. Y obviamente a quien le cambié el nombre, porque. Este siguiente grupo es como la noche. Sí. Hay como 50 noches. Descendencia chilena también se va a presentar este fin de semana, este sábado 10 de octubre. 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
0: 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Para un regalo. 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

0: 7 de la tarde, 34 minutos.
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7:45, 7:45, estamos junto a usted en esta jornada de tarde ya, tarde en nuestra tarde universal. Saludamos a todas las a la Rosario mañana, a toda la Fregoña, el viernes San Luis Beltrán. No, este es con R, Bertrán. El 10 con nuevamente San Francisco de Borja, el otro día fue San Francisco de Asís, y de ahí, oh, mire, Santa Soledad. Oh, mi amor. Un abrazo a quienes a esta hora se están integrando a la sintonía, quienes todos los días de lunes a viernes están de las 5 de la tarde en adelante con la mejor energía para todos quienes están trabajando, quienes están estudiando, quienes se están movilizando por toda la región a esta hora. En Temuco, ya para el día de hoy, se espera nublado día. A ver, resto del miércoles 7, nublado y chubasco variando a nubosidad parcial. 15 grados en la ciudad de Temuco, máxima de 19 grados, nublado y chubascos y probable tormenta eléctrica para la tarde de este día, jueves 8 en la noche, nublado y chubascos. Viernes 9, nublado y chubascos aislados, ya. Para el, y de ahí no va a haber lluvia hasta el día lunes en la tarde, según lo que indica el Centro Meteorológico de Chile. Villarrica, Pucón, miércoles 7, nublado y chubascos también. Nublado y chubascos con tormenta eléctrica, probable tormenta eléctrica para nuestros queridos auditores en Villarrica, Pucón. Ya, si usted a esta hora está viajando hacia allá, también le mandamos muchos saludos. Nublado, chubascos, viernes, sábado, domingo. Y viernes 12, nublado y chubascos, sí, también vuelve el agüita. En la capital de la provincia del Malleco, en Angol, nublado y chubascos en la tarde, nublado y chubascos del día jueves, 18 grados, 18 en 19. Viernes, sábado, domingo, nublado. Mire, no va a estar tan feo, ¿ah? Lunes 12, nublado y chubascos. Para este lunes 12 en Angol. Puerto Saavedra, este miércoles 7, nublado y chubascos. Variando nubosidad parcial en la tarde, nublado y chubascos. También viernes, jueves, viernes, 16 grados, 17 grados la máxima. Sábado 16, domingo 17 grados, también nubosidad parcial. Lunes 12 grados, nublado y chubascos débiles. En la región de Los Ríos, en Panguipulli, nublado y chubascos aislados. Este miércoles 7, jueves 8, 18 grados, nublado y chubascos y probable tormenta eléctrica para la tarde. Viernes, nublado y chubascos. Sábado, domingo, nublado y su nubosidad parcial. 18 grados para el lunes 18, mire. De ahí pasamos a la provincia, ya, no, a la capital de la región de Los Ríos, ya, a Valdivia. A esta hora en Valdivia hay 15 grados, nublado y chubascos aislados, variando nubosidad parcial. Jueves 8, nublado y chubascos. Viernes, nublado y chubascos débiles. Sábado, domingo, nubosidad parcial también en estos días. Oiga, muchas gracias a quienes le pusieron me gusta a nuestra publicación de Facebook el día de hoy. Gracias, de verdad. Se agradece. ¿Por qué? Porque así somos más. Oh, somos más. Sí, de verdad. A quienes están todos los días también acompañándose el día de hoy. Oiga, y si se llega, mire, y se pronostica tormenta en algunos sectores, si se llegase a caer la señal, usted nos avisa y ahí nosotros también le avisamos al señor técnico, por si acaso, ¿ya? Elba Hernández, saludos, a un fuerte abrazo. Dice también Yasna Sepúlveda, saludos también para usted. Saludos a Anita del Pila, Mireya Reyes, Brígida Garrido, Ana Calaf, Andrea Álvarez, Verónica Neira, Julia Huillín, también Silvia Lificura, Joana González, Sonia Celis, Carlos de Jesús, Patricia Bainián, la señora Berito, mire, Margarita Fierro, Armin Bravo, Francis La Torre, Fernando Andrés, Marimari, Sandra Meliwen, Liliana Manrique, Rosita Rifo, Miguel Navarro, Rosita Manríquez, Jacqueline Romero, mire. Ana Rosales, Jimena Umaña, Rosa Ceballos, Gloria Pedraza, Carmen Ovalle,
María Parra, Don Pato, Rosita Güeravilú, Elisa Riquelme, Yana Sepúlveda, Roberto Álvarez, Roberto Álvarez, mi hermano, Nidia Mora, Miriam Quiñegual, Juan Aliante, Rodolfo Peralta, Brunilda Rubilar, Flores Moisés, Gloria Willipan y Don Enrique, que todos los días le ponen me gusta a nuestra publicación de Facebook, y sobre todo el día de hoy. 10 minutos nos están separando y esto fue El Tiempo en el día de hoy.

0: Nos vemos mañana, cuídense. Orbo, arrivederci, sayonara, goodbye. Si el de arriba y el de más arriba, si lo permiten. No callan.
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0: 7 de la tarde, 59 minutos.
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0: 20 horas, 28 minutos.
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